0: 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O se siente, mi querido hermano, con remordimiento. Usted no puede centrarse en el pasado, usted tiene que centrarse en el futuro. Usted tiene que venir a hacernos una visita para poderle ayudar en todas esas angustias, todas esas dificultades que usted está pasando, hermanito. Usted necesita la solución, usted necesita la luz al fin del túnel, hermano. Yo sé que la luz viene, véngase con fe primeramente en Dios Todopoderoso para poderle ayudar, para poderle aconsejar, para poderle orientar y para poderle entregar la solución para ese problema que usted viene sufriendo. 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Usted necesita esa luz al final del túnel. 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Usted que solo enfermo pasa, usted dice, mi querido hermanito que me está escuchando con mucha atención, usted dice, ¿qué puedo hacer? Que en mi casa no está la paz, no existe la prosperidad. En mi casa es un campo de batalla. En mi casa mis hijos ya no me respetan, dice usted. En mi casa cae enfermo mi sobrino. Se mejoró mi sobrino, cayó enfermo mi nieto, dice usted, mi querida hermanita. Se curó mi nieto, cayó enfermo mi hijo. Se curó mi hijo, ahora me siento enferma yo, dice usted, madrecita que me está escuchando. Usted, querido hermano que me está escuchando, véngase a la consulta. Véngase a la consulta. Recuerde dónde estamos ubicados, hermanito, hermanita. Recuerde dónde le estamos entregando la consulta. Recuerde dónde estamos solucionándole todas sus dudas y sus problemas, mi querido hermano. Aquí le vamos a enseñar el rostro de ese enemigo que me le está haciendo daño. No para que usted vaya a ir a pelear. Es para que usted se dé cuenta de quién se tiene que cuidar, mi querido hermano. A veces comemos en el mismo plato con el enemigo oculto y no nos damos cuenta. A veces, mi querido hermano, usted le da la mano a que mi amigo dice, y cuando usted da la vuelta le ensarta los puñales. Cuando usted da la vuelta ya va a hablar el mal de usted allá con los demás. 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No sufra más. Usted viene padeciendo de enfermedades raras, misteriosas, desconocidas. Usted está sintiendo que en su hogar es un campo de batalla. Usted está sintiendo que me le están tirando tierra, arena y usted escucha que suenan en el zinc. Usted escucha que suena en la noche, a las 12 de la noche, usted siente que le tiran tierra, tierra de panteón o de tumbo de muerto allí encima de su zinc. Usted tiene su negocio. Usted vive bien con su pareja de hogar allí. Todo florece bien familiarmente. Pero hay personas que no les gusta ver la felicidad con el vecino. No les gusta ver la paz, la tranquilidad, y eso se da a veces hasta en la misma familia, mi querido hermano. Pero para eso está la maestra Albalú y su servidor, para poderle ayudar, para poder contrarrestar y tirar eso al abismo, esa mala energía que me le han ido a tirar a su casa. Usted está viendo aquel montón de animales que ni con veneno puede matar, ese montón de ratones, de cucarachas en su casa, mi querido hermano. Ese montón de moscas, esos gusanos negros, y usted a cada rato asea y eso, esa plaga vuelve de nuevo. Eso es nada, no es nada natural, mi querido hermano. Busque la ayuda a tiempo. Estamos para ayudarle y para servirle en la área espiritual. Tiene un familiar que me le han hecho daño, querido hermano, usted. Tiene su familiar ahí que está dañado, que me le hicieron algún daño. De magia negra, para eso estamos nosotros, para poderle ayudar. Para poderlo curar tenemos la capacidad, mi querido hermano, en la materia, para poderle ayudar, para curarle a su familiar, sea una enfermedad sobrenatural, una enfermedad puesta, una enfermedad rara, misteriosa y desconocida. Muchos hermanos han andado en varios lugares buscando la solución, no la han podido encontrar. 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Aquí venimos a ayudarle a usted, mi querido hermano. 15 años de estar laborando. 15 años de estar aquí en esta misma dirección. Vamos a la dirección en este momento y al número de teléfono de la maestra Alba Luz. En este momento, maestra Alba Luz, es un placer saludarle, querida hermana.
1: Gracias, maestro Noé, ¿verdad? Por tener el gusto y el placer de venir a compartir de este bonito programa. Sé que son de miles de personas que me escuchan, miles de personas que ya han llegado donde la maestra Alba Luz y se han sentido felices y contentos. Están curados de aquella enfermedad que venían padeciendo, de aquella enfermedad que ya los tenía dominados, aquella enfermedad que a usted ya no lo dejaba salir de su casa. Pues hoy en día están felices y contentos, regalando testimonio, ¿verdad? En los programas de medicina natural. Vamos a dejar un bonito testimonio y luego vamos a regresar con el número de teléfono de su servidora, la maestra Alba Luz.
2: Hermano, ¿cómo se sentía usted cuando llegó a este lugar?
3: Me sentía atado, todo lo que hacía se me iba con mago entre las manos, aprendí el dinero y trabajaba y nunca miraba solución en la vida. Se me iba como agua en las manos el dinero y hay veces el mismo enemigo lo tenemos en nuestra casa.
2: Hermano, ¿qué fue lo que usted vio cuando yo lo limpié a usted de que yo lo pude liberar de su daño?
3: Muchos cambios. Y agradezco porque era un poco incrédulo. Mi familia me trajo y no sabía, me dijeron que tenía que visitarlo y yo las agradezco.
2: ¿Usted ahora ha visto el cambio, hermano, en su vida?
3: Claro que sí. El dinero me rinde, estoy bien con mi familia y todo va muy bien. Soy próspero ahora gracias a ustedes.
2: Con los juegos de azar que usted hace, hermano, ¿cómo está hoy?
3: Muy bien me va. Gracias a Dios y a ustedes me va, pero súper bien ahora.
2: Qué bueno, ¿verdad? Qué bueno que la bendición de Dios caiga, ¿verdad? En que la maldad existe. Usted sabe de que la maldad existe y que por una maldad usted puede estar dominado y que usted no puede mover ni sus manos.
3: Es como un ciego, que uno no mira más allá de la nariz, pero gracias a Dios y a ustedes mi vida cambió.
2: Qué bueno, ¿verdad? Que la vida le haya cambiado, que ya usted haya cambiado, ¿verdad? Que ya usted esté bien, que esa maldad ya salió de su cuerpo y que ya usted está liberado.
3: Y le doy muchas gracias por su sabiduría. Y lo agradezco de todo corazón.
2: A Dios primeramente, hermano, hay que darle verdad porque Él es el que da la sabiduría a cada persona y es el que le da el don a cada persona.
3: Sí, primeramente Dios y después a ustedes. Le agradezco por todo lo que han hecho por mí.
2: Así es, hermano. ¿Cuántos años tiene usted, hermano?
3: 31 años.
2: 31 años. En 31 años que usted tenía, estaba dominado completamente, hermano.
3: Ciego estaba.
2: Ciego, ¿verdad?
3: Ciego, y gracias a ustedes mi vida ha cambiado bastante. Soy próspero, ahora les agradezco de mucho corazón.
2: ¿Qué le dice usted a la gente que lo está escuchando, hermano?
3: Que lo visiten, que no se van a arrepentir. Que lo visiten y con fe, principalmente la fe en Dios y después en ustedes.
2: Así es, gracias hermano por ese bonito testimonio que me ha regalado.
3: Gracias, le agradezco, hermano.
1: Así es, ¿verdad? Los testimonios vienen a respaldar mi programa. Vienen a respaldar el programa de la maestra Alba Luz y el maestro Noé. Dos personas unidas, dos personas que hemos venido para ayudarle a cada uno de ustedes. Recuerde mi amigo, dónde se encuentra la maestra Alba Luz. Recuerde mi dirección para que no se me pierda.
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1: Así es, ¿verdad? 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Recuerde que la maestra Alba Luz es una curandera, es una naturista, espirituista, una señora ya con muchos años de tener este trabajo y de darle resultado a las enfermedades. Usted que va a llegar donde mí no se va a arrepentir de llegar. Usted va a decir, yo voy a ir donde la maestra Alba Luz porque sé que ella me va a curar de esta enfermedad y el bendito poder de Dios, porque primero es Dios. Y luego su servidora, la maestra Alba Luz, ¿verdad? Primero es Dios y luego el conocimiento que Él mismo me ha regalado a mí para poder tratar a las enfermedades. Tenemos un fuerte surtido de medicina natural, maestro Noé.
0: Claro que sí, queridos hermanos. 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Nosotros no andamos con una silla y una mesa ofreciendo lo que no podemos. Si usted va a venir aquí, mi querido hermano, va a venir a curarse, a liberarse. 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Ya no siga con eso, querido hermano, que no hay felicidad en su cuerpo, en su alma, en su espíritu. 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Usted que trabaja de sol a sol, mi querido hermano, usted que necesita un amor que esté a su lado, usted que necesita a alguien allí con quien vivir, con quien pasar su tiempo, con quien platicar, con quien... Hermano, no sufra más, véngase a la consulta para poderle ayudar. Usted no es nacido, ¿para qué? Para que viva solo, no. El hombre tiene que estar con su mujer, la mujer tiene que estar con su hombre. Tiene que venir por armonía, tiene que venir la paz a su vida para que usted tenga la felicidad, mi querido hermano. 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
0: Recuerde, maestra Alba Luz, que no solamente existen las enfermedades sobrenaturales, están las enfermedades naturales que están agobiando. Me dice un amigo, ¿qué puedo hacer, maestro? Me dice, me llamó de la montaña de la flor. ¿Qué puedo hacer, maestro? Me dice, que usted viera que tengo los dientes todos manchados. Tenemos un excelente tratamiento, ¿verdad? Para blanquear los dientes, un tratamiento natural, mi querido hermano. Tenemos nosotros para poderle ayudar a usted, que viene padeciendo de malestar estomacal. Usted que no puede alimentarse con un pedacito de carne de cerdo, porque ya siente aquel fogaz que le cayó al estómago. Usted que no puede alimentarse con un pedacito de carne de res, porque ya sintió aquel malestar en el estómago. Usted que dice, ¿qué me está pasando a mí? Que yo siento algo que no es normal en mi estómago. Yo siento algo que me quema en el estómago. ¿Qué es lo que está pasando con este malestar? Tenga mucho cuidado, mi querido hermano. Venga y cúrese de esa gastritis, maestra Alba Luz. Venga y cúrese de esa úlcera que me le está pegando en el estómago. Venga y cúrese de ese problema estomacal que está pasando. Venga y cúrese de esa bacteria Helicobacter que usted tiene en su estómago. Tenemos varios tratamientos, miles de tratamientos para poderle tratar su estómago. Usted que está padeciendo de malestar en el estómago. Maestra Alba Luz, seguimos con este fantástico programa.
1: Así es, muchas personas, ¿verdad?, están sufriendo, ¿verdad?, de malestar en el estómago. Como le dice el doctor Noé, una gastritis o una bacteria lo está dominando, ¿verdad? Lo está dominando a usted, mi querido hermano. Sepa de que esas enfermedades tienen cura. Esas enfermedades nosotros las venimos tratando con medicina natural. Tenemos las cápsulas naturales, tenemos los té naturales, las linazas naturales para poderle limpiar esa gastritis, poderle eliminar esa bacteria que usted tiene en su estómago, ¿verdad? Venimos con los lindos tratamientos. Me siento feliz y contenta cuando yo me vienen las personas y me dicen, hermana Alba Luz, gracias, que ya me siento bien. Ya se me quitó aquel malestar que tenía, aquel mal aliento de la boca que yo echaba. Porque hay personas que echan un mal aliento de la boca y dicen, ¿qué será este mal aliento? No tengo las muelas picadas. No, es de dentro que me viene. Yo siento el ardor en el estómago y siento aquella incomodidad. Y de ahí me viene el malestar en la boca. Pues déjeme decirle, mi amigo, si usted no se trata ese problema, puede llegar a sufrir de un cáncer de estómago, ¿verdad? El cáncer de estómago no tiene cura, mi amigo. Yo le digo en este momento, si usted me va a visitar, no me tenga pena contarme todos sus problemas que tenga. Todas sus enfermedades que usted sufra, aquí las vamos a tratar. Aquí vamos a tratar todas esas enfermedades y vamos a salir adelante. Su servidora, la maestra Alba Luz, la maestra, la curandera del pueblo, la chalana del pueblo, mi amigo, estamos para ayudarle ya con 15 años de prestarle mi servicio en este pueblo. Y gracias le doy a mi Dios porque me tiene acá, ¿verdad? Aquí me encuentro. Yo no soy de las personas que anda con una silla y una mesa. Yo no ando prometiendo lo que no puedo. Yo no ando tirando hojas volantes en las calles ni en los buses. No, soy una mujer muy derecha. Donde me siento, ahí me quedo, mi amigo.
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0: En Dalanga Estéreo es la hora 6 de la tarde,
1: 31 minutos.
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7: Buenas, buenas, mis queridos hermanos. Buenas, buenas, mis queridas hermanas. Un placer enorme para mí saludarle como todos los días. La maestra Caridad les saluda. Y pues hoy nos encontramos juntos con el maestro Marcial. Maestro Marcial, ¿cómo está? Salude la audiencia, porque fíjese que son muchas las personas que me han estado preguntando. Queremos escuchar al maestro Marcial, queremos escuchar el conocimiento que tiene. Entonces, mucha gente me ha estado preguntando, pues yo les he estado diciendo pues que usted, como ha estado fuera del país, estudiando más, preparándose más para ayudarle a muchas personas, maestro.
8: Pues nos encontramos muy bien, pues deseándole que cada uno de nuestra audiencia se encuentre muy bien en cada uno de sus hogares. Quien le habla y le saluda para quien escucha este programa por primera vez es el maestro Marcial, un tarotista, un vidente, un conocedor de la bola de cristal del espejo mágico, una persona con mucho conocimiento a través de las plantas para curarle a usted infinidad de enfermedades a través de plantas, enfermedades que tal vez la ciencia médica solo le va a decir a usted necesita una operación, como decir la enfermedad que existe en el caballero de la próstata, la enfermedad que existe en la mujer como infección en los ovarios, infección o principio de cáncer en los ovarios. Nosotros tenemos preparativos de plantas para poderle ayudar a ese caballero, a esa mujer que está padeciendo de problemas en los ovarios. Mujeres que tal vez quieren salir embarazadas, tal vez ya tienen 10, 15 años de estar con aquella pareja y no han podido salir embarazada. Nosotros a través de plantas, a través de nuestro conocimiento de plantas, nosotros le vamos a preparar ese preparativo a esa mujer para que pueda salir embarazada. Mucho caballero que muchas veces enamora y aquella mujer no le presta atención, o si se interesa solo es por unos días y luego le dice no, lo nuestro no puede ser. O también hay mucho caballero que tiene pena de hablarle a aquella mujer. Nosotros le preparamos los mejores brebajes de jala jala, de ven a mí, de yo puedo más que tú. Igual para la mujer que quiere tener su hombre en su hogar. Muchas veces hay mujeres que llegan hombres a su vida pero solo juegan con sus sentimientos, solo obtienen lo que quieren y luego se retira aquel hombre.
7: Tenemos, verde hermanito, lo que es la leche preparada con la protección de la mujer amada. Porque sí, hermano, yo siempre le he platicado a la audiencia y les he dicho que hay mucha mujer que ha sido bien criticada, verde hermano, porque se dice que mira que anda con uno con otro, tiene hijos de diferentes padres, pero no es porque quiera, verde hermano.
8: Muchas veces esas mujeres más bien, en vez de ser criticadas, esas mujeres son sufridas, les digo yo.
7: Le vamos a dejar nuestra dirección, mis hermanos. Recuerde que le vamos a dar espacio a dos llamaditas, así que esté atento con su teléfono para que usted llame al aire. Nosotros acá le vamos a dar un poco de orientación y si es enfermedad, pues le vamos a indicar algo para que usted pueda curarse. Ahí le dejamos lo que es nuestra dirección.
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8: Ahí es donde usted, hermanito, nos va a poder visitar. Ahí es donde usted va a encontrar la solución a todos esos problemas que hoy por hoy me lo tienen triste, me lo tienen agobiado. Ahí es donde usted, hermanito, va a encontrar la felicidad, va a encontrar el éxito. Porque hay muchas personas que muchas veces logran, quieren tener éxito. Sabemos y comprendemos que hay mucha persona que nos está llamando. Hay mucha persona que quiere hacer su consulta.
7: Tenemos una llamadita aquí al aire, hermanito. Se la voy a pasar a usted para que le consulte.
8: Aló, buenas.
9: Buenas, hermano.
8: ¿De dónde me llama y su nombre completo, hermana?
9: De Dalí. Le habla la hermanita Marta.
8: Hermanita Marta. Mucho gusto que nos esté llamando el día de hoy. ¿Motivo o razón por la cual usted nos está llamando a través de nuestro programa?
9: Mire que le quería hacer una consulta, maestro. Mire que yo, a mí se me inflaman los pies, eso. Siento una debilidad en el cuerpo.
8: Uh-huh. Hermanita.
9: Y a veces me viene el periodo y a veces no me viene.
8: Regáleme su fecha de nacimiento para yo poderle hacer una investigación en estos momentos.
9: El 21 de agosto de 1994.
8: Mire, hermanita, puedo ver a través de las cartas que sobre su vida existe una envidia, una ex compañera de estudios que usted tuvo. ¿Ya tiempo se encuentra usted grave por esa enfermedad, hermana?
9: Sí, ya hace tiempo ya. que tengo esta enfermedad.
7: Por mientras, puede recetarle algo. Vemos por acá que tiene problemas en el estómago, hermanita.
9: Así es, hermanita.
7: Sí, porque podemos recetarle algo para que usted esté tomando mientras tanto. Mire, consiga lo que es la sábila. Un día antes, en la noche, póngale un balde con agua para que bote todo lo que es la mancha, ¿verdad? Porque así no la puede preparar. Saque lo que es el aloe vera, la liga de adentro, y póngala a congelar a la refri, hágala en cuadritos y esté comiéndose 3 cuadritos de esos en la mañana en ayunas para que vaya ayudándole también a lo que es su estómago, porque lo que queremos cuando usted venga, pues hacerle una limpia también, y hay que hacerle una limpia también a usted, hermanita, porque viendo el caso de esta mujer que desde colegio a usted le tenía envidia, pues este caso es grave y hay que checar muy bien y hay que ver muy bien qué es lo que exactamente le trabajaron a usted, porque de salud aquí aparecen las cartas que usted sufre de esa hinchazón en los pies, siente piquetazos en el cerebro, tiene dolores estomacales y tiene dolores en la cabeza. Entonces aquí vamos a revisar bien y así mismo vamos a poner mano a su caso, ¿verdad? Muchas personas que hoy están sufriendo, que hoy están pasando por estas situaciones difíciles, que hoy pues estas personas lo único que ven es pura desgracia, no ven prosperidad. Esta es una mujer que se le ve acá en las cartas del naipe tarot. Es una mujer que ha luchado por estar bien, pero que ella no puede ni estar parada porque se le inflaman los pies, aquel gran dolor en las coyunturas, y está sufriendo también de problemas estomacales. Esta persona lo que necesita es una limpia espiritual, una liberación, y la vamos a hacer. Así como esta persona, hay muchas personas que hoy sufren. Les vamos a dejar nuestra dirección. Ya vamos a regresar con cada uno de ustedes, mis queridos hermanos.
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7: Puede llamarnos después del programa, puede llamarnos ahora si usted gusta que su llamada salga completamente aquí en este programa. Puede hacernos su consulta a través de un mensaje, aunque lo mejor y recomendable es que usted, mi querido hermano, usted, mi querida hermana, pues se venga de manera personal para así ayudarle. Vamos a darle contestación a esta otra llamadita que en este momento está entrando a nuestro número de teléfono. ¿Aló, buenas?
10: Sí, hola, quería saber qué cuánto ganaba.
7: Cuénteme directamente qué es lo que usted tiene, porque la consulta le vale 200 lempiras. ¿De dónde nos llama usted?
10: De aquí de Coyama.
7: ¿De dónde?
10: Jutiapa.
7: ¿Jutiapa Atlántida o Jutiapa por estos lados?
10: Jamastrán.
7: ¿En qué podemos servirle para así mismo darle información?
10: Es que me engarruñan las manos y se me va la respiración, que no puedo respirar.
7: ¿Cuánto tiempo tiene de estar de ese problema?
10: Yo tengo unos 3 años.
7: 3 años de estar con ese problema. Necesito que usted pues venga muy pronto acá donde nosotros para ponerle la medicina, checar bien su caso y así mismo ver cuánto usted gasta. Usted no se preocupe que usted no va a estar gastando la barbaridad de dinero para curarse de esa enfermedad, hermano. ¿Cuándo puede venir acá donde nosotros?
10: Voy a ver cuándo voy, porque aquí ahorita no tengo dinero, voy a coger unos perritos para ir.
7: Ahí me llama un día antes, hermanita, yo con todo el gusto del mundo le voy a ayudar, oye.
10: Sí, está bueno.
7: Bueno, hermanita, que Dios me la bendiga y cualquier cosa me llama.
10: Sí, está bueno, vaya.
7: Bueno, buen día.
10: Bye.
7: Tenemos otra llamadita al aire, vamos. Aló, buenas.
11: Aló, aló, aló, hermanita, ¿cómo está? Dios me lo bendiga.
7: Amén, hermanito, ¿y usted qué tal?
11: Aquí al rato le estaba llamando y me caía la llamada. ¿Sí?
7: Aquí estamos ahora, cuénteme.
11: Sí, está allí, ve que es que yo quería ir ahí de usted, fíjese.
7: ¿Cuándo va a venir usted, hermanito?
11: No, y hoy quiero ir, pero es que como yo no miro, es el problema.
7: ¿Usted ya ha venido acá donde nosotros, hermano?
11: No, no he ido, es primera vez.
7: ¿De dónde es usted?
11: No, yo aquí vivo en Dalí, vivo en Los Pinos.
7: ¿En Los Pinos? Ajá, bueno, mire, lo voy a atender el día jueves. El día jueves.
11: Es que no,
7: ¿ah?
11: No está usted acá en Dalí ahorita.
7: Hoy no le estoy atendiendo en Dalí porque estoy en un programa en vivo aquí.
11: Ah, ¿y por dónde es? ¿Dónde está ubicado usted?
7: Ya le voy a llamar para darle la dirección exacta.
11: Vaya, pa. Dios me la bendiga, hermanita. Vaya, buena tarde.
7: Bueno, hermanito, bendiciones. Lastimosamente ya estamos llegando a la parte final de este programa. Nos encantaría, va maestro Marcial, estar aquí, tener todo el día si es posible para hablarle de nuestros conocimientos. Recuerde que estamos para servirle y si usted quiere una orientación, usted quiere saber el tratamiento que tengo yo para su enfermedad, el tratamiento que tenemos nosotros para que usted pueda curarse de esas enfermedades o los productos exotéricos como ser perfumes para el amor, para traer la suerte, para traer la abundancia, para traer la felicidad, pues puede llamarnos después del programa. Escúchenos mañana a esta misma hora y por esta misma radio emisora. Que el Señor me los bendiga.
1: 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Siga usted, mi querido hermano y mi querida hermana, en fiel sintonía de este su gustadísimo programa, Los Consejos de las Hermanitas de la Caridad.
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0: En Talanga Estéreo es la hora 6 de la tarde.
12: 49 minutos.

0: En Dalanga Estéreo es la hora 6 de la tarde.
1: 58 minutos.
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0: En Talanga Estéreo es la hora 7 de la noche.
1: 15 minutos.
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0: En Dalanga Estéreo es la hora 7 de la noche,
1: 59 minutos.
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1: Hola, hola, mis estimados hermanos, apreciables amigos, le damos las gracias a Dios por un día más con todos ustedes. Saludos especiales a todos los hermanos que día a día esperan este programa, a esta hora, por esta emisora, el programa de los testimonios de don Enrique. Así es que bienvenidos, bienvenidos. 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Escuchemos nuestros primeros testimonios.
4: Usted tenía una llaga, contémosle al público cómo sufría usted antes de la medicina.
5: Ay, yo sufría en la noche, que ardía el dolor. Había veces que ni comía porque me daba gran afición. Sí. Pero hoy, gracias a Dios, me siento bastante mejor. Y estoy sana. La voluntad del Señor y los hermanos, pues tienen menos remedio.
4: Además, le da las gracias a usted.
5: Al Señor y a usted, pues es buen médico.
4: ¿Cómo venía su pie?
5: Venía bien enferma.
4: Venía bien enferma, sí, bien, ¿no? Hinchado.
5: Bien hinchado, dolor, picazón, una ardida que no lo aguantaba.
4: ¿Y rojo?
5: Rojo.
4: Y ahora cuéntele al público cómo lo tiene.
5: Hoy estoy buena, hoy ya sabe.
4: ¿Se le desinflamó?
5: Se desinflamó el pie. Y hoy
4: ¿se le quitó
5: bien,
4: lo rojo?
5: Y ya hoy el dolor también ya se me ha calmado. Hasta.
4: ¿El agua que botaba
5: también,
4: se le quitó?
5: Me está secando ya.
4: Sí. ¿Ya el dolor que le pegaba?
5: Ya no lo tengo.
4: ¿Ya no lo tiene?
5: No.
4: ¿Le da las gracias a Dios?
5: Gracias a Dios por lo que han hecho en mí, el doctor, y por la voluntad del Señor también.
4: Sí, llega la medicina natural.
5: Sí, a sobrar las enfermedades. Bueno, el remedio tan.
4: De primera, que usted empezó a tomar el medicamento,
5: me sentí bien. Ya me sentí que iba mejorando.
4: ¿Sintió que iba mejorando?
5: Sí, bastante.
4: Le da las gracias a Dios, sí, porque en este lugar encontró su curación.
5: Sí, gracias a Dios y gracias al médico que me lo dio el remedio. Buen doctor, le damos nosotros que vengan, porque buen doctor que cura.
4: ¿Usted recomienda a las personas que tienen una llaga en un pie que vengan a Santa Bárbara?
5: Sí.
4: ¿Cuántos años tenía usted de tener esa llaga?
5: Tres años, entraba cuatro ya.
4: ¿Sobre cuatro años de tener esa llaga? Sí. ¿Sufría bastante?
5: Bastante.
4: ¿Los médicos le habían dicho que era una úlcera varicosa?
5: Sí.
4: ¿Le daban medicinas pero no le llegaban?
5: No, no me llegaban. En el hospital estuve por gusto, en Catarino.
4: Estuvo en el Catarino. Sí. Y no se miraba una mejoría en ese pie. ¿Pero las plantas curan?
5: Sí, las plantas curan. Si ven en el Catarino, eran pocas de pastillas, me daban por gusto.
4: ¿Y por gusto?
5: Por gusto.
4: Sí. Y nosotros no le dimos pastillas, nosotros le dimos tónicos.
5: Sí.
4: Los tónicos que tenemos nosotros son unidades herbolarias. Hay muchas plantas ahí en cada jarabe, en cada tónico.
5: Sí.
4: Le dimos varios tónicos para purificar la sangre, para ayudar a las venas a liberarse de toxinas. A veces hay trombos, a veces hay sucio en las venas y eso ocasiona que las venas se obstruyan y se revientan, se rompen, y es ahí donde se ocasionan las llagas. Uh-huh. Usted venía bien grave, traía su pie bien hinchado, bien rojo.
5: Ay, venía bien.
4: Le ardía y botaba agua.
5: Sí.
4: Pero hoy está sequito.
5: Sí, ya está.
4: Me acuerdo que vino con una gran venda.
5: Sí.
4: Pero ahorita solo hace un trapito nada más porque ya es una pelotita que le queda allá.
5: Ah.
4: Ya es poquito ya para que cierre, ¿va?
5: Sí.
4: Prácticamente ya está sanada. Solo le quedó la mancha.
5: Sí.
4: Solo queda la seña que hubo una llaga.
5: Uh-huh.
4: Bueno, ya palabras finales, dele las gracias a Dios.
5: Sí.
4: Dele las gracias a mi padre.
5: Sí, gracias al Señor, porque hoy estoy, me siento curada. Gracias al Señor y estoy agradecida con Él por lo que hizo conmigo.
4: ¿Usted de aquí de Santa Bárbara?
5: Sí, aquí al lado, aquí de Trinidad, Santa Bárbara.
4: Ah, de Trinidad,
5: sí.
4: Santa Bárbara.
5: ¿Sí?
4: Bueno, hermanita, bendiciones. Muchas gracias. Bueno,
5: gracias
4: por sus palabras.
5: A usted también.
4: Bueno.
1: ¿Qué era lo que usted sentía? Pero hable fuerte porque yo quiero que la escuchen, ¿verdad?
0: Sí, mire, yo cuando comía se me crecía mi estómago, me pegaba algo para arriba como un ardor y se me agriaba el estómago, ¿verdad? Y pero ya ahora cambió ya mi enfermedad, ¿verdad? Estoy
1: la
0: curada.
1: ¿La medicina le llegó?
0: Sí, me llegó, hermanito.
1: ¿Se siente bien?
0: Sí, me siento bien.
1: Yo ¿cómo era ese crecimiento en la barriga? Cuéntele al público.
0: Mire, se me crecía el estómago y me pegaba llenura y un ardor, ¿verdad? En el estómago.
1: Se le subía un
0: sí,
1: ácido
0: sí,
1: hasta
0: un
1: el esófago,
0: sí.
1: A la garganta.
0: Acá, mire, se me subía, acá.
1: Sí, un ácido,
0: sí, un
1: así
0: ácido.
1: Me decía usted.
0: Sí.
1: Ahora, no
0: sí.
1: Quería comer, ¿por qué no comía?
0: Porque me hacía daño la comida, ¿verdad, hermanito? Pero ya hoy me siento curada.
1: Nuestra medicina le ha llegado.
0: Sí, me ha llegado, hermanito.
1: ¿Qué se siente tener esa enfermedad? ¿Es triste esa enfermedad?
0: Sí, sí, porque mire que yo el dolor de cabeza todos los días,
1: dolor,
0: ¿verdad?
1: Todos los días.
0: Todos los días sentía aquello, ¿verdad? A este lado, aquí.
1: ¿Le dolía?
0: Sí, me dolía bastante.
1: ¿Tomaba pastillas para eso?
0: Casi no, vi, porque no me llegaba, ¿verdad?
1: No le llegaba,
0: no,
1: no tomaba.
0: Por eso no.
1: Y después la barriga crecida como
0: sí,
1: era
0: un hijo. Crecida, ¿verdad? Sí, yo.
1: ¿Qué le decía a la gente cuando la miraba con la.
0: Me
1: con
0: decían
1: el
0: a mí que era, ¿verdad? No, le dije que sí, el estómago, ¿verdad? Que se me crecía.
1: Se le crecía.
0: Sí,
1: la comida no le caía.
0: No,
1: bien.
0: No, nada, ¿verdad?
1: ¿Qué le dice usted a las mujeres que tienen este mismo problema que usted tenía?
0: Mire, yo las aconsejo que vengan a su clínica, ¿verdad? Para que ellas se alivien, ¿verdad? Así como me alivió a mí, a ellas entonces, ¿verdad? También.
1: Sí.
0: Sí.
1: Su marido decía de que su enfermedad no era natural, que era brujería, porque usted la llevaban
0: sí.
1: A donde los doctores y no la podían curar.
0: Sí, sí.
1: Pero de ahí, pues, su esposo me dijo de
0: sí.
1: Que póngale mano, me dice, a ver si la puede curar usted, dice, porque yo digo que esto es brujería que le han hecho a esta mujer, me
0: sí,
1: dijo.
0: Sí, ¿verdad?
1: ¿Creían ustedes en esas cosas primero?
0: Sí, hoy hay mucha maldad, ¿verdad? Pero primero Dios que no,
1: pero sea,
0: ¿verdad?
1: Como sea, la
0: sí.
1: Enfermedad la reventamos.
0: Sí, sí.
1: Sí, cierto, retiramos
0: sí.
1: De su cuerpo esa enfermedad.
0: Bueno.
1: ¿Y ahora qué le dicen sus hijos, su esposa, ahora que la miran bien?
0: Mire que ellos viven largo, pero yo los llamé por celular.
1: Sí.
0: Ah,
1: les
0: pues
1: contó.
0: Sí, les conté. Ellos se encuentran muy alegres, ¿verdad?
1: Sí.
0: Mamá, me dijeron, pues estamos alegres porque solo saber que está enferma, ¿verdad?
1: Sí.
0: Sí, me dijeron ellos.
1: Oye, no, es que eso es triste,
0: sí.
1: Saber que su madre está
0: sí,
1: enferma.
0: Sí, sí, no. Para,
1: no se cura,
0: para
1: busca
0: eso,
1: medicina por todo lado y
0: sí,
1: no se cura.
0: Es triste, hermano, sí, es cierto.
1: Sí.
0: Sí.
1: Bueno, mi hermanita,
0: bueno,
1: hermano. Muchas gracias por este testimonio.
0: Bueno.
1: Que Dios la bendiga y
0: sí.
1: Cuídese, ¿verdad?
0: Sí.
1: Ya le dimos las recomendaciones,
0: ajá.
1: Qué es lo que tiene que hacer para que no se vaya a volver a enfermar.
0: Sí, está bueno.
1: Sí, y sobre los consejos
0: ajá.
1: Que le hemos dado espirituales, ¿verdad?
0: Sí,
1: para que
0: sí.
1: no le vayan a hacer alguna cuestión también, ¿verdad?
0: No, no.
1: Sí, cuídese,
0: sí.
1: ¿Verdad?
0: Bueno,
1: gracias.
6: Estamos presentando lindos y maravillosos testimonios. Viene a continuación otro testimonio. Es importante que usted día a día sintonice este programa donde usted va a escuchar que hablan personas que tuvieron una experiencia buena con don Enrique, personas que antes estaban muy enfermas, pero nuestra medicina les ayudó. La presencia de olores extraños en la casa. ¿Se ha preguntado usted cuál es el origen de los olores extraños en la casa cuando usted mantiene su casa bien impecable de limpia? Cuando usted limpia todos los rincones de su casa, pero ese mal olor a estiércol de animal, de gato, por ejemplo, de gallina, no se va de su casa. Ese mal olor que está en las tazas, cuando a usted le sirven una taza de café, ese mal olor viene en la taza de café. Cuando a usted le sirven esa alimentación en ese plato, viene ese mal olor. Usted siente mal olor a orines de humano, a estiércol de persona. Usted siente esos malos olores ahí en los utensilios de su casa, mi estimado hermano. A usted que le da un gran sofoco, a usted que le da una picazón, le da una tristeza en su misma casa, usted que sufre de depresión, de angustia, de ansiedad en su casa, cuando usted se va de su casa ya se le quita todo ese malestar, pero cuando usted llega a su casa, usted siente esa terrible energía negativa, mi estimado hermano. Pues yo le hago esta pregunta, usted se ha puesto a limpiar toda su casa, pero usted se pregunta, ¿de dónde vienen esos malos olores? La mayoría de los malos olores hay que tenerles mucho cuidado, porque su origen no simple y sencillamente puede ser de una suciedad en la casa, puede ser de un maleficio, puede ser de una brujería, puede ser una persona que muy secretamente, una persona que usted menos imagina, esa persona que usted menos imagina es la persona que a usted le está causando maleficio. Usted siente esos malos olores en las tazas, en los platos, en las cameras, en la entrada de su casa. Usted solo llega a su casa y siente esos malos olores. A usted que le dan ganas de pelear con su cónyuge, con sus hijos, le dan ganas de pelear con todo mundo en su casa, preste mucha atención a esa situación que le está pasando, mi hermano. Agarre su teléfono celular y escríbanos. Escríbanos porque esta hermandad, este grupo de oración le puede ayudar bastante. Esta hermandad, este equipo de trabajo espiritual le puede ayudar bastante. Somos una hermandad, somos un grupo de oración, somos una casa de oración y le podemos ayudar bastante a mejorar en todos los aspectos de su vida. Vamos a entrar aquí al buzón, vamos a entrar al buzón de mensajes. Sabemos que hay muchos mensajes acá. Vamos a entrar al buzón de mensajes. Vamos a ver qué nos han escrito. Vamos a ver qué dicen los hermanitos. Bueno, antes vamos a continuar con los testimonios. El hermano Francisco nos acompaña por acá.
7: Vamos a hablar de varios para alejar las malas influencias en nombre de tus espíritus protectores, amado. Los baños espirituales para sacar las malas energías del cuerpo son poderosos porque nos abren los caminos, trayendo luz, salud y evolución. La suerte llegará a ti, amado hermano. Si deseas alejar problemas, pues lo puedes hacer con la Virgen de Regla, un baño ritual. Este es importante, mis queridos hermanos. Este baño es importante. Por tanto, es necesario. Es una prodigiosa y toda vestida de azul va nuestra Virgen de Regla, que por su gran poder es venerada por millones de cubanos y muchos otros devotos en el resto del mundo. Es una Virgen negra de corazón noble y manos misericordiosas, hermano. En el sincretismo, esta hermosa Virgen es identificada en nuestra religión Yaruba como Yemaya, la madre de todos en la tierra. Es importante tener una medalla de la Virgen de Regla en su casa, tener un cuadro en la pared, hacer grandes oraciones, peticiones y tener otra medalla pequeñita para que la ande en su bolsillo. ¿Qué? Porque la Virgencita de Regla obra milagros. A todos sus devotos le suelen rezar para alcanzar milagros alusivos a la salud y a la abundancia. También brindar a las mujeres el don de la maternidad y cuidar de sus bebés, proteger contra brujería y envidia, enemigos y males, hermanos. Los hombres que navegan en alta mar también les piden protección en sus viajes. Es que es algo importante, amados hermanos, andar, ¿verdad?, una estampita en su cartera o una medallita de la Virgen de Reyes. Qué importante. No hay cosa más bella que andar una medallita. Usted puede hacer esto allá en su casa, pues le damos los materiales para que lo haga con estos ingredientes para el baño ritual: con hierro, recipiente o balde con agua, hojas de la planta albahaca morada, hojas de la planta albahaca verde, también melado de caña, perfume personal de esencia blanca transparente y una vela azul o blanca, imagen o estampa de la Virgen de Reyes. Lo que es, yo siempre les digo que trate de venir para explicarles más a fondo sobre esto y darles a usted una protección. Queridos hermanos, les esperamos en nuestros centros botánicos para que vengan a traer su medalla de la Virgen de Reyes.
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6: Puede escribirnos, porque esta hermandad va a analizar sus vivencias y le vamos a decir qué es lo que pasa en su vida. Vamos a decirle qué es lo que pasa en su vida, mi querido hermano. Trate de escribirnos, hermanito, al número de teléfono que le estamos dando. Bueno, aquí entramos ya a la bandeja de entrada de los mensajes, al buzón de entrada. Dice: maestro, día a día vengo escuchando su programa, me ha llamado la atención escribirle, ya que tengo un serio problema aquí en el hogar. Es una plaga horrible, no sé de qué manera esto ha llegado a mi casa. Casi me extraña porque es cuando lavo mi ropa. Fíjese que en los bloomers se me pegan siempre moscas o culucos. Yo siempre encuentro esas plagas en mi ropa interior. A veces también en mis pantalones, en mis chores. Fíjese, don Enrique, que en mis calcetines también. A veces me asusto porque me pongo un calcetín, tengo que sacudirlo porque si no, a veces hay algo adentro. A veces voy caminando y siento que hay como un gusanito adentro de mi pie. Tengo que pararme, quitarme el zapato y me quito el calcetín y a veces no hay nada. Don Enrique, yo limpio todo y aún así siempre tengo esta peste en mi casa. Incluso hace unos días había una gallina muerta en mi casa. Lo extraño es que no tenía mucho de muerta y estaba llena de moscas y gusanos. Lo que más me preocupa es que en mi piel veo como que se me mueve algo. Estoy muy asustada, me pareciera como gusanitos pequeñitos entre la piel. Estoy segura que alguien me puede estar haciendo mal, porque estas moscas aparecen en mi ropa. Siento como gusanitos en mi piel. Siento gusanitos en mis pies. Me quito los calcetines, pero no es nada. No sé, don Enrique, qué puede ser. Acudo a usted para que me ayude en esta situación. Bueno, mi estimada hermana, muchas gracias a usted por escribirnos. Hemos analizado su problema y aquí mismo está la contestación, abajo de la carta. Bueno, nosotros le decimos a través de este programa, mi querida hermana, que trate de visitarnos. Trate de visitarnos, ya que descubrimos a través de nuestras oraciones, con nuestro grupo de oración, tuvimos visión, también hicimos juego de cartas. Nosotros hemos llegado a la conclusión, mi estimada hermana, que usted vive sola. Hemos llegado a conclusión que ahí falleció alguien, según nuestros estudios. Es posible, mi estimada hermana, que usted se quedó en la casa de sus padres. Sus padres ya no están con usted. Es posible que esto tiene que ver de sus mismos hermanos. Sus mismos hermanos le pueden estar echando carrera de esa casa donde usted se ha quedado, ya que esa casa pertenece a todos los hijos de sus padres. Gracias, hermana. Esperamos pronta visita acá en nuestra casa de oración. Hermano, bienvenido. Cuéntele usted a la audiencia por qué fue que vino donde don Enrique, usted, hermano.
9: Sí, mire, yo doy gracias a Dios porque escuché el programa de don Enrique y yo me consentía bien mal porque yo tenía una bebida que yo no era alegría trabajar. Sí. Trabajaba y siempre el piso no me rendía y trabajaba mis 2 semanas y agarraba la tomada de vuelta, pero ya hoy vine un de él y gracias a Dios y él ya estoy mejor.
6: Sí, ¿cuántos años tiene usted?
9: 52 años.
6: Sí. ¿Cuántos años tomó alcohol?
9: Mira, tenía como unos 13 años de agarrarlo seguido.
6: 13 años sí. De estar agarrando sí. El alcoholismo
9: seguido. Y
6: ¿su familia qué le decía?
9: No, yo estuve a tiempo de ya mi familia, pues ya ellos, la doña mía ya quería como dejarme, pues sí. Y tenía razón porque yo me descuidaba del hogar, de los trabajos y todo eso. Pero ya voy viendo que ya es diferente, ya cambia la cosa.
6: Sí. Un día usted se encontró ya decidido de buscar una ayuda, ¿verdad?
9: Sí, yo dije, ya no, con esto no puedo, porque dije yo, ¿qué hago con esto? Mis trabajos los abandono mis hijos, mi hogar. Principalmente mi vida la iba destruyendo y mi dinero no me servía, no me rendía. Y me estaba descuidando para allá de todo. Hay unas personas de edad que me decían, pucha, mire, usted es un hombre que le gusta el trabajo, trate de buscar medicina o trate de dejar eso. Pero yo, según, no estaba bien, ¿no? Yo hacía lo posible dejar la bebida, pero era de balde.
6: Cuéntele al público si usted se sanó del alcoholismo, si usted ahora está sano del alcoholismo o todavía sigue bebiendo.
9: No, durante vine de don Enrique, gracias a Dios, ya hoy no he probado ni una gota de alcohol ni nada, solo el trabajo y la comida.
6: ¿Y le dan ganas de tomar?
9: Mire, casi ganas de tomar nada, pero he soñado, sí, pero yo trato de...
6: ¿Usted pone de su parte?
9: Sí, pongo mi parte porque ya cuando yo me despierto y, pucha, anduve tomando y dije, yo tengo mi tratamiento, entonces, no, yo me alegro porque me despierto bien, normal.
6: Sí, sí.
9: Y a trabajar otro día.
6: Quiero que me aconseje a todos los amigos que están escuchando este programa y que tienen serios problemas, se encuentran atados por el alcoholismo, no pueden salir. Denles un consejo.
9: Miren, compañeros... eso es triste. Yo me pasaba, mire, yo cuando amanecía de goma, yo pedía, yo perdía la pena, yo pedía. Llegué a tiempo de pedirle hasta una muchacha, una doña, imagínese, un hombre pedirle una. Sí, pero uno pierde la pena, mire, y gracias a Dios y gracias a don Enrique es que la medicina me cayó bien. Y yo les pido a los que toman, que eran igual a mí, que traten de buscar.
6: Que busquen medicina.
9: Sí, que busquen medicina, porque no hay como estar uno bien curado. Y eso es todo. Y
6: estar alejado del alcoholismo.
9: Sí, del alcoholismo, porque es una enfermedad que es interminable para la mente. Bueno.
6: Sí, es potente. Sí. Bueno, mi hermano, muchas gracias.
9: Gracias a Dios y gracias a don Enrique, es que sí, la medicina, que para qué, buenísimo.
7: Cómo seducir a tu compañero de trabajo con un hechizo de amor. Y es que el amor es terrible, mis queridos hermanos. A veces usted se enamora del compañero de trabajo de una oficina, pero es que se enamora y quizás él no le dice nada, quizás él no ha notado que usted está enamorada, amada hermana, de su compañero de trabajo. Entonces usted se le haga difícil todo porque no puede hablarlo. Le ves todos los días, amados hermanos, en la oficina y cada vez te gusta más. Sin embargo, hay muchas razones por las que todavía no te has atrevido a pedirle una cita. Y es que salir con un compañero de trabajo puede complicarte mucho la vida. Pero para facilitarte las cosas, nosotros te proponemos dos hechizos de amor. Con el primero vamos a ver igual si él también siente algo por ti. Y con el segundo harás que vuestra relación laboral no sea, no se interponga en sentimental. Lo primero que debes hacer es analizar su comportamiento, la forma en que te mire, se dirija a ti, o si te sonríe o no son determinantes. Haz esto antes y después de realizar el siguiente hechizo. Coge prestado algo que sea suyo, de su escritorio, o un simple bolígrafo bastará. En tu casa, enciende 3 velas de color blanco y colócale antes, ¿verdad? Ante ella haciendo el objeto con tu mano derecha, con la izquierda. Prende una cuarta vela de color rojo o grana, acercando la mecha a la vela blanca que hayas colocado en el centro, y recita: revélame la verdad, mándame una señal, dime si me quieres o quieres estar conmigo algún día. Apaga las 3 velas de un solo soplido y devuelve el bolígrafo que le hayas quitado al día siguiente. A partir de la fecha de realización, el hechizo tiene una semana completa para averiguar si tienes alguna posibilidad con él. Si no detectas algún tipo de señal por su parte, quizás sea hora de que empieces a pensar en otro chico. En cambio, si detectas un cambio en su forma de tratarle, que demuestre que siente algo por ti, es hora de pedirle a salir y pasar al siguiente hechizo, amados hermanos. Una vez que hayas empezado a salir juntos, deberías impedir que vuestra relación profesional se vea afectada para evitar malos entendidos y disputas. Realiza el siguiente hechizo: recupera las 3 velas blancas y préndelas. Toma un objeto personal de cada uno en la mano derecha y con la izquierda prende una vela de color verde con la mecha de la vela blanca central y recita: al fin juntos estamos unidos, haremos que nada ni nadie nos separe porque nos queremos volver. Sopla las 4 velas. Puedes leer más, ¿verdad? En libritos importantes que nos dan a conocer, ¿verdad? Siempre. Así que, mi amado hermano, te pedimos que nos visites para poderte ayudar con estos rituales. Además, después de hacer esto y no lo pudiera hacer usted, entonces vamos a darle ya preparar algunos rituales para este gran acontecimiento. Así que te esperamos.
10: Contémosle al público que nos está escuchando por la radio. Usted vino donde don Enrique porque estaba con un tremendo grano en su pie.
11: Con un grano, mariposa, sí, un grano que tenía en el pie y dolor en la rodilla, en todo el cuerpo. Pues hoy ya camino más, el grano me ha sanado.
10: Sí. Y ya tenía bien hinchado el pie.
11: Sí, lo tenía bien hinchado.
10: La vena bien inflamada.
11: Inflamada, para que me iba a reventar la vena, pero hoy ya no, ya está sano.
10: Sí, ya ni se le mira la vena.
11: No, ya no se mira.
10: Sí. Ya el grano se cerró completamente.
11: Se cerró, ya está
10: solo
11: sano.
10: Solo quedó ahí lo negro, ¿va?
11: Solo es el morado que quedó como hollín, pero eso tal vez quita.
10: Sí.
11: De exagerado sufría porque me daba fiebre, no me daba deseo de hacer nada en la casa. Bueno, solo no daba paso, anduve con bordón y hoy pues ando tranquila.
10: También curamos a su mamá. Su mamá,
11: mi mamá
10: tenía una sordera.
11: Sorda, con un tumor en el estómago, eso se le ha quitado todo.
10: Gracias a Dios.
11: Sí, gracias
10: hermana,
11: a Dios.
10: Ella ya sigue mejor.
11: Sí, me siento alegre porque ya ella está mejor, yo estoy mejor porque a un tiempo llevamos la medicina.
10: Sí, qué bueno. Con solo el hecho de que se le curó ese grano, ese es un avance importante en su salud.
11: Sí, es un avance porque ya yo me ando haciendo cualquier cosa, trabajo más en la casa.
10: Y primero era el dolor terrible.
11: Un dolor que parecía que perros me mordían allí, yo no aguantaba el dolor. Yo daba un paso, pero casi llorando porque no podía caminar.
10: Hay muchas mujeres que también tienen este problema, y no solo mujeres, también los varones. Hay muchas personas que tienen este problema. ¿Usted les recomienda que tomen, que consuman nuestra medicina?
11: Yo a varias gente le digo que me dice, mire que yo me siento así, y entonces le digo, vaya donde don Enrique, ha venido bastante gente que yo ha convocado que venga.
10: Qué bueno. Muchas gracias por sus palabras, hermanita. Con este testimonio que usted ha dado, seguramente van a venir otras personas a llevar su tratamiento para curarse de esa llaga en el pie.
11: Sí, gracias, le doy yo a usted también y a Dios porque los dios, bueno, escuché ese programa y pude venir aquí, aunque preguntando, pero llegué y ahora ya me siento mejor.
10: Qué bueno, bendiciones.
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0: Alanga Estéreo. Es la hora. 8 de la noche.
1: 37 minutos.
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0: Bucaramanga Estéreo. Es la hora. 9:00 p.m.
1: En punto.
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0: 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Es la hora. 9:00 p.m.
1: 31 minutos.
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0: Calanga Estéreo, es la hora, 9:00 p.m.
1: 42 minutos. Te acompañamos.

0: Talanga Estéreo, es la hora, 10 de la noche.
1: 2 minutos. 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

0: En Talanga Estéreo es la hora 10 de la noche,
1: 14 minutos.
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0: Calanga Estéreo, es la hora, 10 de la noche,
1: 31 minutos. 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

0: En Talanda Estéreo es la hora 10 de la noche.
1: 49 minutos. 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

0: Calanga Estéreo, es la hora, 11 de la noche.
1: En punto.
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0: Galanga Estéreo, es la hora, 11 de la noche,
1: 13 minutos. Te acompañamos

0: En Dalanga Estéreo es la hora 11 de la noche
1: 30 minutos. 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
1: Es la hora 03:03. 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
1: Es la hora 0:14 minutos.
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1: Es la hora 0:30 minutos. 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

0: En Talanga Estéreo, es la hora.
1: Es la hora 0:45 minutos.
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1: Es la hora 0:59 minutos.
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1: Es la hora 1:14.
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0: Caramba Estéreo, es la hora.
1: Es la hora 1:30.
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0: Bucaramanga Estéreo. Es la hora.
1: Es la hora 1:48.
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1: Es la hora 2:02.

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1: Es la hora 2:30 minutos.
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1: Es la hora 2:46 minutos.
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1: Es la hora 3 en punto.
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1: Es la hora.

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1: Es la hora 3. 15 minutos. 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
1: Es la hora 3:29.
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1: Es la hora 3:44 minutos. 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
1: Es la hora 4 en punto.
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1: Es la hora 4:13. 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
1: Es la hora 4:44 minutos.
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1: Es la hora 5:01.
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4: Selecto auditorio, bienvenidos una vez más, queridos hermanos, a este fantástico programa Vientos de Cambio para una Vida Saludable, el programa naturista número uno, mi querido hermano, en todas las radios, allá donde suenan los programas de la maestra Alba Luz y su servidor, el maestro Noé, queridos hermanos. Un programa donde nosotros le enseñamos a usted a utilizar la medicina alternativa, a utilizar, mi querido hermano, la medicina natural, los tratamientos que tenemos en nuestra clínica, tratamientos potentes que traemos de otros países para poderle entregar a usted, para poderle entregar a usted la curación para esa enfermedad que usted viene padeciendo. Tenemos el aceite de jirafa, tenemos el aceite de camello, tenemos el aceite de anaconda, oiga bien, mi querido hermano, tenemos el aceite de cascabel, obtenemos el aceite de boa, mi querido hermano, para el asma, bronquitis, problemas respiratorios. Tenemos el aceite de tiburón blanco, el aceite de mono cara blanca. Tenemos una gran cantidad de medicinas naturales. Tenemos una gran cantidad de aceites de los árboles también medicinales, plantas medicinales. La madre naturaleza, qué lindo es tener el conocimiento, más de 50,000 plantas medicinales para poderle entregar a usted la curación, mi querido hermano, para esa enfermedad que usted viene padeciendo. Viene padeciendo de epilepsia. Tenemos el excelente tratamiento potente, extra fuerte, que me actúa directamente en la raíz de la enfermedad que usted viene padeciendo. Recuerde la maestra Alba Luz y su servidor, naturistas, curanderos, espiritistas con un gran conocimiento en numerología y en astrología. Mi querido hermano, hermanita oyente, que ya tiene 14, que ya tiene 15 años de estar escuchando este fantástico programa. Me llaman, me dicen, maestro Noé, ya tengo 13 años de estar escuchando su programa. Al otro me llaman, me dicen, tengo 15 años de escuchar a la maestra Alba Luz, ahí mismo en la misma radio, mi querido hermano. Un apretón de manos a la distancia, hermanito, que no se pierde este fantástico programa todos los días a esta hora y por esta misma radioemisora, hablándole de las enfermedades, mi querido hermano, que existen en el cuerpo humano. Usted, mi querido hermano, que viene padeciendo de ese hipo que pasó el primer día, el siguiente día, el tercer día, y ese hipo siempre está allí haciéndole la vida imposible. Viene padeciendo de hipo, viene padeciendo de colesterol alto en la sangre, viene padeciendo de la presión arterial alta, viene padeciendo usted, mi querido hermano, viene padeciendo de urticaria, viene padeciendo de impotencia, mi querido hermano. Usted está impotente, usted viene padeciendo de la naturaleza, viene padeciendo de impotencia sexual. Usted viene padeciendo, mi querido hermano, y usted es un hombre de 20 años, de 25 años, de 30 años. Usted viene padeciendo de impotencia, usted que tiene 40, usted que tiene 50, mi querido hermano, usted que tiene 60, usted que tiene sus años y usted dice, ¿yo qué puedo hacer? Si esto fue repentino, esto no fue así nomás, esto fue repentino, esto está bien así, usted dice, esto no es normal en mí, porque fue repentino que se me murió mi naturaleza, mi potencia sexual. ¿Qué es lo

0: sucediendo, mi querido hermano? Hoy en día muchas personas utilizan cosas malas para poder eliminarle la potencia que el hombre, solo porque dejó aquel hombre a aquella mujer, porque la mujer no le ayudaba a hacer sus quehaceres, no le ayudaba a hacer los trabajos en la casa, no se portaba bien con su esposo. Vino el esposo y le dijo: no puedo vivir con usted, disculpe. Entonces aquella mujer ya vino a darle algo tomado a aquel hombre para poderle matar su naturaleza. Eso no es permitido, mi querida hermana. No es permitido, mi querido hermano. Usted está padeciendo de impotencia o está sintiendo cosas anormales en su cuerpo, en su aparato genital masculino. Para eso nosotros tenemos el conocimiento para poderle recuperar su naturaleza. Igual con las mujeres. A veces la mujer dice: no, que estoy enferma, que me siento aquí, que me siento acá, me siento mal. Y el hombre eso no lo sabe. El hombre no le permite a la mujer, no le da su tiempo, no le da su lugar. Eso no es permitido también, mi querido hermano. Usted que está padeciendo de problemas en el aparato genital femenino, mi querida hermana, está padeciendo de infecciones, está padeciendo de la naturaleza también. Para eso tenemos el conocimiento. Aquel hombre, aquella mujer dejó a aquel hombre. ¿Por qué? Porque no le ayudaba, porque es un bolo, ¿verdad? Un irresponsable, por eso lo dejó. Y vino aquel hombre a buscar allá donde el brujo, el santero, fue a buscar un trabajo para hacerle a aquella pobre mujer, para que poderle matar su naturaleza o algo peor. Eso no es permitido ante los ojos de Dios. Usted tiene problemas en su salud, usted está teniendo ese tipo de problemas, venga y cúrese, venga y libérese a la Clínica Botánica Poder y Curación de la maestra Alba Luz y su servidor, el maestro Noé, mi querido hermano. Dios nos tiene aquí para poderle ayudar a usted, para poderle curar sus enfermedades. Un mal no vaya a venir a buscar un mal aquí, porque no le hacemos males a nadie. Si va a venir con eso, mejor, con esa mentalidad, mejor no se mueva de ahí donde está. Pero si usted va a venir a buscar una ayuda, si usted va a venir a curarse, si usted va a venir a solucionar todas sus dudas y sus problemas en la salud, con el dinero y en el amor, pues venga. Pero venga a buscar ayuda, no a perjudicar a nadie. Estamos en este momento, en este fantástico programa, Vientos de Cambio para una Vida Saludable. Usted, mi querido hermano, que viene padeciendo de incontinencia. Usted, mi querido hermano, hermanita, que viene padeciendo de infertilidad. Usted que ya tiene con su esposo de vivir 10 años y no puede tener el niño con él. O usted, mi querido hermano, necesita a su hijo. Usted viene padeciendo de esa enfermedad, de infertilidad. Para eso tenemos excelente tratamiento natural, mi querido hermano. Hermanita que me está escuchando en este momento, bienvenidos, están en este fantástico programa de la maestra Alba Luz y su servidor, el maestro Noé, que desde lo más profundo de nuestro corazón venimos a cabina de radio para hacerle llegar este fantástico programa hasta la intimidad de sus hogares, mis queridos hermanos. ¿De dónde viene usted?
1: Vengo de Puerto Cortés.
0: ¿Desde Puerto Cortés, hermano?
1: Y yo no podía dormir, tenía problemas mentales. Y...
0: ¿Tenía problemas mentales? ¿Qué miraba? Cuéntame con confianza.
1: Miraba sombras y me hablaba, que me decía andate, me hablaban al oído. Y no dormía todas las noches y salía a la calle a caminar. Y hoy, gracias al Señor que vine, gracias a Dios, estoy aquí y ya... ya puedo dormir, ya vine la primera vez hace una semana y esta semana que después de que vine ya duermo bien, ya me siento bien, la mente ya la tengo ya al 100, ya me siento sanado, gracias al Señor.
0: ¿A quién le da gracias a usted, hermano? ¿A quién le da gracias? Yo primeramente
1: doy gracias a Dios, a Jesucristo, que me he curado gracias a la fe que tenemos y me siento bien y agradecido con el hermano Noé, que me ayudó bastante.
0: ¿Hace una semana usted vino?
1: Sí, hace una semana.
0: ¿Hace una semana usted vino con su papá?
1: Sí, con mi padre. Sí.
0: ¿Su padre dónde vive, hermano?
1: Él vive en San José del Potrero, Comayagua.
0: Ah, San José del Potrero, Comayagua. ¿Usted vive en
1: Puerto Cortés?
0: En Puerto Cortés. ¿Usted trabaja en el mero puerto, hermano?
1: Sí, en Puerto Cortés.
0: ¿En Puerto Cortés? ¿Usted cómo se dio cuenta que estábamos nosotros acá curando y ayudando a todas las personas?
1: Ah, por la radio, una radio. Mi padre me dijo que escuchaba la radio y escuchó la...
0: ¿A la maestra
1: Alba Luz? A la maestra Alba Luz.
0: ¿Y al maestro Noé?
1: Y al maestro Noé, y lo venimos y me dijo, me fue a traer allá porque digo, yo no puedo viajar solo, y pero ya hoy, gracias al Señor, puedo quedarme solo y irme. Porque ya me curé.
0: Ya se curó. Le da gracias primeramente a Dios, hermano.
1: Primeramente a Dios.
0: Estas palabras, hermano, estoy viendo que la vista le pone como roja, llorosa.
2: Usted le da gracias primeramente a Dios. ¿Estas palabras las está dando desde lo más profundo de su corazón?
1: Claro que sí. Yo estoy agradecido con Dios y con usted, que me ayudó bastante porque no podía dormir. La verdad que caminaba, andaba, ya estaba quedando como loco.
2: Ya estaba quedado,
1: la mente no reconocía las personas, ya miraba una y otra persona ya que me seguía o que me decía venite, y hasta que mi padre me vino a traer a Puerto Cortés y me trajo acá porque me escuchó por la radio acá en San José del Potrero, escuchó la radio y dijo que me iba a traer y vinimos a Catalanda.
2: ¿Qué me le dice a las demás personas que están escuchando este programa, hermano? Que vengan con fe
1: primeramente. Con fe en Dios, porque si no tenemos fe no lo vamos a curar. El hermano no puede hacer todo lo que sea, pero si no tiene fe la persona no se va a curar. Yo vine con fe y con fe que el hermano Noé me iba a curar y me curó. Yo me siento muy bien.
2: Desde el primer día que usted vino, usted no dormía y andaba como sonámbulo, andaba que no conocía a las personas, andaba con miedos. Era un daño el que usted tenía.
1: Era un daño terrible. Sí, yo no podía dormir, pasé noches enteras sin dormir. En el día tal vez dormía una hora, media hora y me levantaba y no podía. Casi pierdo mi trabajo porque no podía trabajar. Y ahora sí, desde el primer día que vine, es una semana que vine, yo me siento
2: feliz y contento,
1: curado ya, gracias.
2: Usted que me está escuchando en las montañas, en las aldeas, en las colonias, en los barrios, en los caseríos, aquí en las colonias de aquí de esta bella ciudad, es un placer saludarle, queridos hermanos, y muchísimas gracias por permitir llegar este programa hasta la intimidad de sus hogares. Usted que está con su radio Sony encendido de baterías allí escuchando este programa, un saludo, mi querido hermano. No solamente se quede escuchando, que aquí la gente se está curando. Véngase, recuerde, 15 años de estar aquí ayudándole, 15 años de estar salvando vidas. A nosotros no lo voy a confundir con esa clase de personajes que solo llegan a prometer lo que no pueden, se están 2 meses, 3 meses, 1 año y se van, se desaparecen. Usted va a venir aquí a la clínica de la maestra Alba Luz. Usted aquí va a venir, querido hermano, y aquí va a venirse a curar. Porque aquí no le mentimos a nadie. Aquí venimos para ayudarle, para servirle. 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Nosotros tenemos la capacidad, mi querido hermano, para poderle entregar la felicidad, la paz y la tranquilidad a usted que está afligido, que se siente triste, que se siente solo, usted que está con esa enfermedad sobrenatural, con esa enfermedad misteriosa, con esa enfermedad, querido hermano, postiza, con esa enfermedad que usted se hace los exámenes y los exámenes le salen en blanco, pero su cuerpo dice otra cosa porque usted está postrado en esa cama, usted se está muriendo, usted ya lo desahuciaron de la ciencia médica, usted tiene que darle una oportunidad al conocimiento de la sabia, de la maestra Alba Luz y su servidor, el maestro Noé. Bienvenida, maestra, es un placer saludarle.
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4: Gracias, maestro Noé, por esta oportunidad, ¿verdad?, que tenemos de estar juntos. Le doy las gracias a mi Dios, primeramente, por darme esta oportunidad para venir a compartir de mi linda sabiduría con todas las personas que me están escuchando. Sé que hay varias personas que no se pierdan ni un segundo de este programa. Allá en lo profundo de las montañas, allá en lo profundo de las aldeas, en los pueblos, en los caseríos, de casa a casa se está escuchando este programa naturista de la maestra Alba Luz y el maestro Noé. Personas que hemos llegado con la fe en Dios de curar a todos los enfermos, de levantar a aquel decaído, de levantar a aquel que está postrado en cama, que no ha encontrado la verdadera cura. Su servidora es una señora con la capacidad y el conocimiento para tratarle esa enfermedad que usted tenga. Usted, varón que está enfermo, usted que dice yo ya no puedo ni sentarme porque yo estoy padeciendo de una enfermedad, que ya no me puedo sentar. Yo sé que hay varios hombres que están padeciendo de almorranas, están padeciendo de esa enfermedad de almorranas, de esa enfermedad que es una enfermedad grande. Si usted no se la trata, mi querida amigo o amigo, hay muchas personas, ¿verdad?, que se han muerto de un problema de almorranas, ¿verdad? Las almorranas a usted se le viene llamando todo, ¿verdad?, lo que es la parte del recto, como le dicen, y usted viene grabándose y de ahí es donde vienen los problemas. Pero nosotros hemos traído unos aceites muy especiales, ¿verdad? Aceites muy especiales para esa enfermedad de almorranas, de tiroides, hemorroides. La hemorroides es una enfermedad grave también, ¿verdad? La hemorroides. Hay ciertas personas que no conocen de esa enfermedad, pero esa enfermedad es grave, mi querido amigo. Usted que va a venir a la consulta, conozca a su servidora, conozca a esta señora, la señora del pueblo, la señora que ha venido con confianza, con fe, que yo lo voy a venir a tratar a usted y que se va a curar de aquella enfermedad. Son cantidades de personas que me escuchan. 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
0: 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Tiene que evitar, mi querido hermano, el desastre. Evitar la tragedia. Usted tiene que retrasar lo inevitable. Evitar la pérdida, querido hermano. Usted tiene sus animalitos, su hacienda, sus gallinitas, ahí se le están muriendo, se le están desapareciendo, se los están robando. Para eso tenemos el conocimiento, para poderle ayudar, hermano. No sufra más, estamos para ayudarle y para servirle. Queridos hermanos, todo lo que comienza termina. Y aquí ha finalizado este fantástico programa Vientos de Cambio para una Vida Saludable. Hasta pronto y que Dios nos bendiga a todos, porque todos necesitamos la bendición de nuestro Padre Celestial. Bye, bye, mi bella gente, mi bello público, maestra Alba Luz.
4: Así es, queridos hermanos, todo verdad lo que empieza termina. y se nos ha terminado este bello programa. Solo le digo a usted gracias por dejarme entrar a sus bellos hogares, gracias por permitir este bello programa, que Dios me lo cuide, que Dios me lo guarde. Bye, bye.
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1: Es la hora 5, 24 minutos. 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

0: buenos días. Muy buenos días. Les saludamos en este día miércoles 22 de julio del 2026. Estamos listos y preparados para iniciar nuestro espacio noticias y comentarios, el noticiero de mayor cobertura, de mayor audiencia, de mayor credibilidad, pero sobre todo mayor responsabilidad. Buenos días, bienvenidos todos y cada uno de ustedes, mis amigos oyentes que se han quedado después de haber escuchado La Ranchera de Estéreo Porvenir y Talanga Estéreo, también los programas de Medicina Alternativa, Medicina Natural en Porvenir Estéreo y Sabia Estéreo. 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Cuando son las 5 de la mañana, pasados 34 minutos, se ha dado una muerte en las últimas horas en la ciudad de Guaymaca y de forma violenta. No más que está en esta ocasión prohibida las bebidas alcohólicas, según René Chávez, alcalde de esta. Y tomamos la Canal 12 en la ciudad de Guaymaca, en la comunidad del Zarzal, al salir de una pulpería donde supuestamente se venden bebidas alcohólicas. Un hombre le ha quitado la vida al señor Kelvin Medina, más conocido como El Toro, con arma blanca tipo machete. Al parecer la víctima es de la comunidad de Cabañas. La policía se dirige hacia ese sector. Repetimos, ayer otra muerte violenta en la ciudad de Guaymaca, en una pulpería donde supuestamente no deberían de vender bebidas alcohólicas, y según lo dijo aquí el doctor Nelson René Chávez, alcalde de la ciudad de Guaymaca, en algunas aldeas y pulperías disfrazadas de cantina, que no deberían de vender bebidas alcohólicas, se ha producido esta muerte violenta del señor Kelvin Medina, más conocido como El Toro. Se supone que el señor Kelvin Medina es de la comunidad de la Cabaña, siempre en la jurisdicción de la ciudad de Guaymaca. Cuando son las 5 de la mañana, pasados, 5 de la mañana, pasados, 36 minutos. También más adelante vamos a tratar de hablar con el vicealcalde de la ciudad de Talanga sobre varios temas que están y varios proyectos que están en ejecución en esta ciudad de Talanga. Pero también hay esperanzas y alegría, según lo dejó entrever el doctor Gerson Rivera, alcalde del municipio de San Ignacio. Ayer se pavimentará la calle que va desde Siria hasta el municipio de San Ignacio con un doble tratamiento: pan para hoy, hambre para mañana, pero algo del pelo de los pelos del gato, aunque sea uno del gobierno. Repetimos esta nota: alegría en el municipio de San Ignacio. El alcalde Gerson Rivera ha dejado entrever ayer que se pavimentará la calle que va de Siria al municipio de San Ignacio, pero no con concreto hidráulico, sino con un doble tratamiento lo que tiene la calle que va desde la ermita hacia el porvenir. Más adelante trataremos de hablar con el alcalde Gerson Rivera y esta nota que han dejado entrever el día de ayer. Esto es pan para hoy, hambre para el mañana, porque estos dobles tratamientos no tienen la verdadera duración que debería tener un proyecto de concreto hidráulico, pero de los pelos del gato, aunque sea uno del gobierno de la racha. 5 de la mañana, pasados 39 minutos, vamos a ir a notas internacionales esta mañana vamos a notas internacionales patrocinadas por Variedad de Chena, que el viernes 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
0: A las 5 de la mañana, 40 minutos. Estados Unidos anunciará nuevos aranceles a unos 60 países en los próximos días, anticipó ayer martes la representante para el comercio, Jamison Guerr, durante una entrevista a la agencia de noticias NBC.
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0: Y Estados Unidos completó este martes su undécima noche consecutiva de ataques contra Irán en una nueva operación que, según el Comando Central Estadounidense, golpeó centros de operaciones militares, instalaciones de drones y aeronaves capacitadas marítimas y logística militar. A las 5 de la mañana, 43 minutos. 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
0: En el campo centroamericano informamos, la Asamblea Nacional del Parlamento de Nicaragua inició este martes un plan de trabajo para preparar reformas a la Constitución y otras leyes, después de que el presidente Daniel Ortega ordenara impulsar cambios para impedir que la oposición vuelva a competir en elecciones, en medio del rechazo de países como Costa Rica, Panamá, Estados Unidos, Francia y España. A este ya lo van a levantar, ya lo va a levantar Estados Unidos tarde o temprano. Le va a pasar como ese presidente venezolano que allá lo tienen guardado. Y con el cúmulo de enfermedades que tiene Daniel Ortega, lo van a terminar matando en una cárcel de Estados Unidos.
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0: Y mientras Honduras vive una de sus peores pesadillas con falta de lluvia, las autoridades chilenas decretaron alerta roja en cuatro comunas de la región de Valparaíso, en el centro del país, y la extensión de la suspensión de clases este martes en zona ante riesgo de desborde del río Aconcagua, anunció el Servicio Nacional de Prevención y Respuesta ante Desastres ayer en Chile. 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Ya tenemos algunos locales ocupados, como el local de una farmacia, de una clínica, y también el local de Pollolandia. 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La Fiscalía del Distrito Sur de Nueva York propuso este martes que el juicio contra el expresidente venezolano Nicolás Maduro y su esposa Silvia Flores, acusados de cargos de narcotráfico, comience en junio del año 2027, según un documento presentado ante el tribunal, federal de Nueva York, a las 5 de la mañana pasado ya 48 minutos, 5 de la mañana con 48 minutos. 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

0: Mañana 5 de la mañana, 49 minutos en este espacio noticias, noticias y comentarios. El mandatario brasileño Luis Inácio Lula da Silva no tiene previsto asistir a las tomas de posesión de los presidentes electos Abelardo El Espirela en Colombia y Keiko Fujimori en Perú, según informan fuentes oficiales. Por el momento no está previsto la asistencia a ninguna de las dos ceremonias, afirmó a la agencia de prensa EFE una fuente de Casa Presidencial brasileña. Cuando son las 5 de la mañana, 5 de la mañana, pasados 5 de la mañana con 51 minutos, llegamos gracias al patrocinio de Gama Agrocomercial, que le ofrece todo, todo, todo para la agricultura. 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A las 5 de la mañana, 5 de la mañana, pasados ya 5 de la mañana con 52 minutos, el presidente electo de Colombia, Abelardo El Espirela, anunció este martes que Medellín albergará la sede colombiana del Escudo de las Américas, la iniciativa de cooperación de seguridad impulsada por Estados Unidos para combatir a nivel continental el narcotráfico y el crimen organizado. Vamos aquí en Medellín a tener, y es un anuncio muy importante, la sede principal del Escudo de las Américas, el convenio que vamos a suscribir con Estados Unidos en lucha contra el crimen y el narcotráfico, afirmó el de la Espirela durante un acto en esa ciudad capital del departamento de Antioquia, al noroeste de Colombia. Cuando son las 5 de la mañana, 5 de la mañana, 53 minutos, vamos a una pausa comercial, pero al retorno vamos a informar en el campo nacional y en el campo regional. Vamos a ampliar sobre una muerte violenta que se dio ayer en la ciudad de Guaymaca, en una de las aldeas de Guaymaca, donde está prohibido vender bebidas alcohólicas, pulperías disfrazadas, dijo el alcalde Nelson René Chávez hace unos días en este espacio noticias. Pulpería disfrazada de cantina hay en varias aldeas donde no es permitido vender bebidas alcohólicas. Mientras tanto, en el municipio de San Ignacio, el doctor Gerson Rivera dejó entrever ayer que en el gobierno de La Racha van a pavimentar la calle de Siria al municipio al municipio de San Ignacio, pero no crea que es con concreto hidráulico, como se hizo en el gobierno anterior. No, es con un doble tratamiento de asfalto. Pan para hoy, hambre para mañana. Porque si usted mira esa calle que va de la ermita al porvenir, ay Dios mío, se están creando unos agujeros que parecen cráteres. Yo no sé qué están haciendo los alcaldes. Y aquí al único que le podían escuchar es a Gerson Rivera. Porque como aquí se vuelve política la papada, aquí hay que... quien tiene que hacer la gestión son alcaldes del mismo partido de gobierno. Porque a un Joan Cruz no le van a escuchar. A un Brian Rubí no le van a escuchar. A un Celio Ferrera en su municipio de Arica no le van a escuchar. Al alcalde de Vallecillos, el amigo Juanes, tampoco le van a escuchar, que son los que salen por esa calle que va de la ermita hacia el porvenir. Esa calle se está destartalando, tiene unos cráteres, ahí hay que ir peleando primero con animales rondando la calle, que son una bomba de tiempo, luego con un cachimbo de túmulos, y luego el deterioro de la misma calle. Es una verdadera crisis la que se vive en ese trayecto. Lo que usted podría hacer un trayecto de unos 40 a 45 minutos para llegar al municipio El Porvenir, lo hace en una hora, hora y media, más o menos, porque quien no conoce la calle vaya despacio, porque de lo contrario va a estallar una de sus llantas. Recomendaciones que tenemos en este espacio noticias. Noticias y comentarios. Por acá nos escriben un par de mensajes. Antes de ir a la pausa comercial. ¿Qué es eso, mi amigo? Ah, ese es el tanque de agua. ¿Qué? ¿Se está botando el agua o qué ondas? Porque no tengo audio ahí. Buenos días, don José, hágale un llamado. ¿A quién? Se está botando el agua. Buenos días, don José, hágale un llamado al fontanero que aquí en el mero tanque de la Girón se está botando el agua. Ya vamos a ver si Marco nos contesta esta mañana. No me gusta joder la gente muy de mañana, pero se trata de agua y hay que economizar el agua, porque mire qué problemas tienen en Tegucigalpa con eso. Marco Fontanero, porque hablar de Meme, yo no sé si Meme ya lo integraron. ¿Ah? Bueno, vamos a ver si Marco contesta ese teléfono. En el mero tanque de la Girón se está botando el agua, Marcos. ¡Marcos! Aquí está Marcos, ¿ve? Buenos días, Marcos. Disculpe que lo llame a esta hora, que me imagino que ni tomar café ha tomado usted, pero se está botando el agua en el propio tanque de la Girón.
1: Aquí andamos en función de los días, ya vamos a regular para el problema para echar el agua. El problema es que tenemos un problema en el tanque, no sé, que la válvula, la isla, los abrieron el tanque dos veces y la arruinaron.
0: ¡Qué bárbaro, va!
1: Mire, no hemos echado agua, no echamos agua el martes ni miércoles, ni hoy miércoles, porque hoy la otra gente te usa para la válvula, don José, porque si no...
0: ¡Qué bárbaro! ¿Jodieron la válvula?
1: Sí, Sí, ayer, pues,
0: Bueno.
1: ayer fuimos medio a tapar con un ataque ahí, pero fue un hipote en atravesada y la volvió a orinar la cuestión ahí.
0: Bueno, Marcos.
1: Lamentablemente, no sé, yo vivo
0: Sufre
1: en
0: la
1: la zona
0: gente
1: Colosio.
0: por mal. Es que no sé ni qué decirle, pues.
1: Sí, don José, porque son cosas que no andan tocando, don José,
0: Así
1: porque
0: es.
1: todavía vamos, son peligrosos andarlas tocando porque es peligroso la explosión, pero no sé qué le pasa a la gente, atravesando la
0: No
1: situación
0: tiene miedo
1: económica, pero sí.
0: hasta que una válvula de esas mate a alguien por andar manipulando lo que no deben de manipular, Marcos.
1: Y mire que tenemos problemas desde el martes le echamos agua.
0: Imagínese usted.
1: El martes
0: Por mala
1: la
0: manipulación de esas válvulas, pero no por parte de la DIMA, sino por parte de personas que no tienen nada que ver.
1: No, hipótesis no tienen que hacer, don José, anda
0: Pero
1: tocando las
0: hasta
1: cosas de
0: que
1: personas,
0: no
1: hombre, pero.
0: mate una válvula de esas, que explote una válvula de esas y la explota a la persona que la manipula, Marcos, van a dejar de joder.
1: Sí, porque ahí no es responsable de las autoridades tampoco, porque
0: Así
1: nadie
0: es.
1: lo manda a andar travesando, no, no es
0: Así es.
1: responsable de nadie.
0: Así es.
1: Entonces, pero algún día como usted le va a pegar un azorón, ustedes van a mirar que es un cuarto que pueden tocarlo.
0: Algún día les va a pegar un susto una válvula de esas por andar manipulando lo que no deben de manipular, Marcos.
1: Hoy la cambiamos, si Dios lo permite, vamos a por la una, la estación de seguridad del Estado, hoy la tarde estamos cambiando la válvula.
0: Vaya
1: Era
0: pues,
1: la gente
0: Marcos.
1: pidió, porque
0: Vaya
1: queremos
0: pues.
1: sacar un peligro de ahí, ¿no?
0: Sí, así es. Así es.
1: Bueno, don José, ahorita
0: Buen
1: tenemos
0: día.
1: problemas ahorita ya.
0: Buen día. Buen
1: Bueno.
0: día, Marcos. Bueno, imagínese usted. Miren. Lo que dice Marcos tiene razón. Cuando alguien manipula una válvula y no tiene conocimiento de cómo hacerlo, peligroso le explote y usted va a morir. No joda, como dijo aquel que ya no está con nosotros. Deje de andar haciendo papadas que no debe de hacer, hombre. Y dejen de andar tocando esas válvulas, porque los únicos que están autorizados para tocar esas válvulas son los de demás. Vamos a la pausa comercial y retornamos con más noticias y comentarios.
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0: Mañana 6 de la mañana con 9 minutos, 6 de la mañana con 9 minutos, y esta mañana ha dejado entrever el alcalde Gerson Rivera que pavimentarán la calle que de Siria conduce a el municipio de San Ignacio, pero no con concreto hidráulico, sino que con un doble tratamiento. Mientras tanto, pareja protagoniza escándalo y pelea en plena vía pública en el barrio Guanacaste de la capital de la República, la mujer defendiéndose de los ataques de un individuo. 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

0: Y esta mañana en la capital de la República, tres militares resultan levemente lesionados luego de un fuerte accidente de tránsito. Otro accidente también se dio ayer, ¿verdad, don Jimmy? Allí en la entrada a la 10 de septiembre, ya más adelante vamos a tener mayores detalles. 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
1: 6 de la mañana pasados. 6 de la mañana pasados 13 minutos. Y esta mañana queremos saludar al alcalde de San José del Potrero, el amigo Renán. Va rumbo a la capital de la República. Que Dios lo lleve con bien y que cumpla sus propósitos para llevar más proyectos a la gente del municipio de San José del Potrero, allá en Comayagua. Don Jimmy Walter López, vamos con usted para iniciar el resumen de noticias. Noticias Nacionales, buenos días.
2: Buenos días, José, buenos días a todos los oyentes del noticiero Noticias y Comentarios. Gusto y placer saludarles una vez más a través de este su noticiero. Siempre saludando a todas las personas que nos están escuchando esta mañana, hasta donde vayan la frecuencia de estas estaciones de radio. Está ahí, va el saludo muy especial para todos ustedes. Saludamos a la gente que nos escucha también en la zona de Guaymaca, la gente que nos escucha en la zona del Porvenir, a los compañeros en las diferentes estaciones. Les damos esa cordial bienvenida y, por supuesto, a toda nuestra gente en el municipio de Talanga. Bienvenidos a otra edición más de su noticiero Noticias y Comentarios. Siempre agradecidos con Dios por un día más que nos permite poder estar acá nuevamente. Gracias a Dios por este nuevo día que estamos aquí hoy, 22 de julio ya, don José.
1: A las 6 de la mañana. Con 14 minutos llegamos a bueno, y es que ayer hallaron una muchacha que está participando de Miss Honduras, creo que es, la hallaron muerta en su apartamento. Al principio se decía que tenía signos de haber sido violada y había sido una muerte violenta. Pero al final se comprobó que no tenía signos de violencia. Usted nos cuenta la información, don Jimmy Walter López.
2: Así es, don José. Dice que el cadáver de Wallis Fuente no tenía signos de violencia. La causa de muerte de Wallis Fuente Aquino, Virreira, Miss Universo Tegucigalpa, continúa bajo investigación, informó la medicina forense. Luego de realizar la autopsia al cuerpo de la joven, quien fue encontrado sin vida en el interior de su apartamento en la capital hondureña. Los restos de Fuente fueron retirados la mañana de ayer de la morgue de medicina forense por sus familiares, quienes ahora realizan los trámites correspondientes para darle el último adiós. La portavoz de medicina forense, Isa Alvarado, explicó que por ahora no se puede establecer la causa de ni la manera de muerte, ya que será necesario esperar los resultados de los análisis de laboratorio. Por ahora la causa y manera de muerte queda en estudio, lo que significa que vamos a esperar los resultados de los diferentes laboratorios y también resultados de histoponomología, que son ellos quienes determinen la manera de la muerte, ¿va? O sea, la hallaron muerta.
1: Así es.
2: Y no tenía
1: signos de violencia.
2: Signos de violencia y algún paro, o no sé, después sí, dicen ellos que
1: pasa que Bueno.
2: Ellos dicen que después van a decir qué fue lo que pasó ahí.
1: Lo que pasa es que aquí hay mucha tela que cortar, don Jimmy. Yo una vez perdimos una compañera de trabajo y lo que hallamos en su dormitorio es que había estado vomitando en horas de la madrugada y luego vino un paro.
2: Sí, es que mucha...
1: Trabajando a la par de su municipio, a la par de cada habitante para llevar más obras de desarrollo. Esa es la labor que se ha propuesto Johan Cruz en estos 4 años, desarrollar este bello y hermoso municipio de Cedros con el apoyo de cada uno de sus habitantes. Johan,
2: dice que el gobierno invertirá para atender la sequía. ¿Y qué va a hacer? El gobierno ejecuta un plan de atención en 75 municipios impactados por el fenómeno del Niño, con una inversión estimada de 62 millones de lempiras, informó el viceministro de Seguridad de Gestión de Riesgo y Contingencia Nacional, COPECO, Nelson Márquez. La medida se produce luego de que la Comisión Permanente de Contingencias evaluara a la alerta amarilla a los 75 municipios provenientes que permanecían en alerta verde por la severa sequía que afecta al país. El funcionario explicó que la estrategia fue instruida por el presidente Nari Alfura desde que se conocieron los pronósticos climáticos para este año, cuando se focalizaron los municipios con mayor niveles de vulnerabilidad ante el déficit de lluvia, ¿va?
1: No tenemos la lista de esos municipios, ¿va? Pero no. Dentro de esos municipios está incluido Talanga, en el norte, Francisco Morazán, está incluido Talanga, está incluido Cedros y está incluido San Ignacio. 3 municipios de esos 75 en Francisco Morazán. En Comayagua me parece que hay 3, pero no está incluido ninguno de este corredor, ni San Luis, ni Esquía, ni Minas de Oro, ni el municipio, ni su municipio, mi amigo alcalde Renán, de allá de San José del Potrero. Dentro de esos 75 no está su municipio en el corredor seco.
2: Dice que los municipios son del Paraíso,
1: sí.
2: De Choluteca, Valle, Francisco, sí. Morazán, La Paz y Comayagua. O sea, así solo es. Están los departamentos.
1: Pero no está incluido.
2: O sea, aquí solo están los departamentos, pero no dice qué tipo de municipios.
1: No están incluidos. Yo ayer pude escuchar la lista, pero no están incluidos ningún municipio de este corredor. Solo está Talanga, Cedros y San Ignacio. ¿Qué ayuda les va a venir y cómo la van a manejar? Esa es la pregunta del siglo. 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
2: Dice que la DAE captura a 92 criminales en mes y medio de operar. La nueva policía, ¿va? La División Antiextorsión y Asociación Terrorista le pusieron ahora, ¿va? DAE. Reporta 92 personas detenidas durante su primer mes y medio de operatividad como parte de las acciones contra estructuras criminales. El director de la DAE, Jorge Daniel Molina, explicó que la nueva división continúa en una etapa de construcción, de reconstrucción, pero aseguró que las labores operativas no se han detenido desde su creación. Molina explicó que todas las personas capturadas han recibido auto de formal procesamiento, lo que refleja que las denuncias ciudadanas y el trabajo de inteligencia han dado resultado.
1: 6:21 en el campo nacional. 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
2: Dice otra de las notas por acá que la ley de residuos sólidos permitirá traer cooperación. Dice Mi Ambiente, ¿va? Que es una un proyecto que tiene ambiente, mi ambiente, Ramos, pidió al Congreso Nacional aprobar ley de residuos sólidos, asegurando que esta permite al país acceder a mayor cooperación internacional y fortalecer la gestión de los desechos en los 298 alcaldías de Honduras. Detalló que esta iniciativa ya fue aprobada en primer debate y se encuentra en una espera de continuar su trámite legislativo. Según Ramos, la aprobación de la ley representa una necesidad urgente debido a las crecientes problemáticas que enfrenta el país por el mal manejo de los residuos sólidos.
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2: Dice que extorsión agobia a los transportistas. Y hoy decían que las terminales amanecieron resguardada por la policía, ¿no?, el día de hoy, pero de nada les sirve que se pongan un día y den toda la semana libre después, man. El dirigente de transporte de la zona norte, Nelson Fernández, aseguró que el gremio analiza convocar a una paralización nacional ante la falta de resultados de la ley antiextorsión en el cumplimiento en el pago de bono de compensatorio, que es lo que dice allá, mire, don José.
0: Así es.
2: Que es lo que dice allá, se está gestando un paro a nivel nacional. Esto no está poniendo de rodillas, no está poniendo de rodillas. A cada día es peor la situación, advirtió. Ah, bueno.
0: Pero fíjese que el combustible ha bajado. Yo eso es lo que no comparto con algunos transportistas. El combustible ha bajado y no le bajaron al precio del pasaje.
2: Así es, porque de aquí a Tegucigalpa dijeron, ahora cuesta 65 lempiras el pasaje para Tegucigalpa. Pero no le bajaron ni tan siquiera los 5 lempiras, man.
0: No, ni siquiera un peso le bajaron. Ahorita que bajó el combustible, ahorita que ya viene otra vez los aumentos, ahí van a empezar a llorar.
2: Van a
0: los
2: subir.
0: Los transportistas, ¿qué es lo que están haciendo?
2: Van a subirle otra vez.
0: Así es. El sector solicita que nos pague el gobierno. Aquí mire, el gobierno.
2: Mire lo que estamos hablando, ¿eh?
0: Ajá. Subirá de 20 a 23 lempiras el pasaje urbano en la capital de la República. Tres autobuses, don Jimmy.
2: Ya hay.
0: No suben, bueno.
2: Es que ese es el problema, que el sueldo no pasa de lo mismo.
0: Así es. 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
2: Mire, este video, don José, ahí se lo mandé, mírenlo. Ajá. De esta mujer, dije, mujer aclara polémica con su madre y asegura que pidió disculpas, dije. ¿De qué le sirve pedir disculpas después de lo que hizo ahí? Mire ahí en el video, ese video lo mandaron ayer.
0: Sí, fue un video que circuló a nivel nacional.
2: Sí, ayer, correcto.
0: Donde una hija le pega a su madre.
2: Así es, va.
0: Pendejas, malos hijos. Mejor cuénteme la nota usted.
2: Dice, este martes se viralizó el momento en que una mujer agredía a su madre por presuntamente llegar en estado de ebriedad, lo que desató una ola de críticas en redes sociales. No obstante, la respuesta de esta protagonista no se hizo esperar, pues hace unos minutos publicó un video explicando la situación. La persona que hizo eso, dice, fue con malas intenciones, porque ese video fue viejo, dice, o sea, que a tiempos castigaba a la mamá.
0: A tiempos había sido.
2: Y fue un momento de nervios, dice. Mi hijo estaba en una etapa de rebeldía, expresó. ¿Qué culpa tiene la doña?
3: La doña, exacto.
2: Continúa exponiendo que su madre es una abuela que lo consiente mucho. Una abuela, dice, alcahueta. Sin tomarse a mal esta expresión, dice. Asimismo, la mujer aseguró que quien publicó el video fue Luis Joel Hernández Zelaya, su expareja, afirmando que ella ya no quiere continuar con su relación, dice. De hecho, confirmó que se encuentra en las instalaciones del Ministerio Público para realizar la denuncia, ya que Hernández Zelaya le amenazó de publicar el video. O sea, ya lo publicó, ¿va? O sea, independientemente que quiera o no quiera estar con él,
3: es la acción la que se
2: es
3: critica.
2: Es correcto, correcto.
3: Es la acción.
2: ¿Qué culpa tiene la señora de que ella ande nerviosa, de que ella tenga problemas, de que ella no pueda controlar su ira, ¿va? ¿Qué culpa tiene la señora?
3: Así es.
2: Si las doñas de ahora, don José, consienten más a los nietos que cuando a uno lo consentían, pero con un par de chancletazos y andaba con papadas uno.
3: No, es que antes la educación y el respeto era otro.
2: Así es.
3: Hoy andan contemplando un montón de monos cabrones. Pero bueno, como todo cambia, ¿no? Vaya a creer usted. A la mierda, como decía aquel que ya no está con nosotros, y agarraba un lazo con tres hilos y les montaba riata a sus hijos.
2: Fíjese que ahí en el video esa mujer le pega una pescozada a la pobre
3: sí,
2: señora.
3: Sí, sí, le pega una pescozada a la pobre señora.
2: Y la señora enojada reacciona, va, como toda persona, le tira un vaso, va. Pero
3: la
2: no se...
3: La hubiera agarrado.
2: Pero no se lo pega, pero yo pensé que después de que la señora le tira el vaso, yo pensé que la iba a costar de una pescozada a bruta, va.
3: Sí, pero...
2: Pero imagínese ahí.
3: Pero son los malos hijos.
2: Ahí se le va a secar la mano.
3: Cría cuervos y te sacarán los ojos. Cría buenos hijos y después se van a dar vuelta estos cabrones. ¿Ah? No es así que se tratan los padres, discúlpeme. Si su padre se ha penqueado para llevarlo hasta donde lo tiene. Pero aquí hay un montón de pendejos y pendejas que no valoran ese esfuerzo. Y no me lo digan a mí, porque yo lo he visto, como a algunos hijos le faltan el respeto a sus padres. Yo creo que el hijo debe ser agradecido con la educación y la crianza que le dieron esos dos padres. Pero muchos padres se quejan de la vida porque sus hijos aprenden pendejadas en el camino, que no son culpa de los padres. Son culpa de ellos mismos. Yo mismo escribo mi historia. Yo mismo soy el autor de mi propia vida. No es culpa de mi madre, de mi padre, de mis hermanos, de mis tíos o de mis tías. Soy yo mismo el que escribe mi propia historia. Pero aquí habemos hijos que le reprochamos a nuestros padres por la crianza que nos dieron. No jodan, denle gracias a Dios que los trajeron a esta vida y que con sacrificio los han llevado a donde están. Pero aquí hay algunos cabrones y cabronas. Discúlpeme, comadre Chena, que no debo de hablar así porque a usted le cae mal esto. Pero al final y al cabo somos mal agradecidos con nuestros mismos padres que nos trajeron y nos formaron y nos dieron lo que hoy somos en la vida.
2: Hay un refrán que dice, cría cuervos y te sacarán los ojos, ¿va?
3: Así es.
2: Hay otro que dice que uno cosecha lo que siembra.
3: Lo que siembra. Pero muchos padres no cosechan lo que siembran, don Jim. Muchos padres no cosechan lo que siembran. Cosechan frutos que no sembraron. Pero lastimosamente la vida es así. La vida es así. Cría cuervos y te sacarán los ojos. Eso fue lo que pasó con esta mujer desgraciada ayer, que le pegó a su propia madre. El video que salió hasta ayer, pues porque sí, eso ya...
2: Dice que ya día fue,
3: ya
2: dice.
3: Ya día fue eso.
2: Y demandó a la expareja porque publicó el video.
3: A la mierda. Vamos a... con el alcalde municipal, Rudy Manuel Vanegas, que trabaja incansablemente por un mejor desarrollo de la ciudad de Talanga.
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3: A las 6:00 a.m, 6:00 a.m, con 33 minutos, vamos a la nota, don Jimmy.
2: Dice la otra nota que derechohabientes denuncian que siguen las deficiencias en el Instituto Hondureño de Seguridad Social. Una historia que nunca termina,
3: ¿eh? Es una historia de no acabar.
2: Dice que la denuncia por falta de citas, medicamentos, médicos y algunos exámenes siguen por parte de derechohabientes del Instituto Hondureño de Seguridad Social. Pese a los llamados realizados a las autoridades y el decreto de emergencia anunciado para mejorar la atención. Los problemas persisten y las soluciones siguen sin llegar. Los pacientes denuncian largas esperas para obtener una cita con médicos especialistas, dificultades para acceder a consultas y el abastecimiento parcial de medicamentos, situación que afecta directamente su salud y economía, dice, ¿va?
3: A las 6:00 a.m, 6:00 a.m, con 33 minutos seguimos informando. 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Gracias, Fausto, por estarnos escuchando. 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
3: A las 6:00 a.m, 6:00 a.m, con 35 minutos, vamos a esta nota, don Jimmy.
2: Dice que Copeco evalúa los riesgos en la escuela de Juticalpa. Colaboradores de la Regional 5 de la Comisión Permanente de Contingencia Copeco en Olancho y la Alcaldía de Juticalpa realizaron una evaluación de daños y análisis de necesidades en la Escuela Ramón Daniel Sarmiento. La inspección se efectuó debido a un deslizamiento de terreno que afecta el área de construcción del centro educativo, una situación que mantiene en riesgo a la población estudiantil, administrativa y docente que hace vida en el establecimiento. Durante el recorrido, la Brigada Técnica de Copeco realizó una revisión detallada de las condiciones del terreno y de la infraestructura escolar, con el objetivo de determinar el nivel de riesgo que representa el deslizamiento para las instalaciones y para la seguridad de quienes asisten diariamente al centro educativo.
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3: 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También está en un diputado, el diputado, que ha sido fuerte criticado por emplear a su mujer, la alcaldía municipal. Dijo ayer que su hija tiene capacidad para ser principal y ganar. Ganar 45 mil lempiras a sus 10 años. Ante los cuestionamientos surge de conocerse que una de sus hijas de 19 años trabaja en la alcaldía municipal del Distrito Central con un salario mensual de 45 mil lempiras. El legislador aseguró las oportunidades laborales. Mis hijos son bilingües, están capacitados, saben italiano, saben tecnología, y donde consigan chamba les deseo lo mejor, expresó. Godofredo Fajardo afirmó que aunque quiere y apoya a sus hijos, no interviene para conseguirles puestos de trabajo, y aseguró que en el Congreso no tiene familiares contratados. No me meto en la vida de mis hijos, ellos ya son mayores de edad y pueden buscar chamba, y aunque los adore, no les voy a conseguir chamba aquí en el Congreso Nacional. La contratación de su hija en la alcaldía municipal ha generado debate en algunos medios de comunicación, donde algunos cuestionan el salario asignado y otros piden que se valore la preparación y capacidad de la joven para desempeñar dicho cargo. 6:40 a.m. llegamos gracias al patrocinio de Inversiones Cárcamo, todo en materiales eléctricos para que usted electrifique su vivienda, su caserío, 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Vamos a la nota y luego la pausa comercial.
2: Esta nota, don José, llega desde México, como decía don Julio Carrasco Villalobos. Esta nota de un hondureño que abatieron allá.
3: Hondureño. Y hablando de muertos, ayer supuestamente se ahogaron 4 hondureños cruzando un río en Texas.
2: Imagínese, va.
3: Un mejor futuro.
2: Un mejor futuro, y encuentran pues la muerte. Pero mire, dice que un hondureño es abatido por decenas de disparos. Esto es en Cancún, México. Dice, la víctima del ataque armado ocurrido la tarde de lunes en la colonia irregular Valle Verde, en Cancún, México, fue identificado como José Manuel, de 26 años, originario de Honduras, quien perdió la vida tras recibir más de 40 impactos de bala en distintas partes del cuerpo. De acuerdo, dice, con las primeras investigaciones, el hombre fue atacado alrededor de las 18 horas sobre la colonia, frente al Mini Super San Marcos, al... los cuerpos de emergencia confirmaron que ya no contaba con signos vitales, que va a contar con signos vitales después de 40 balazos, ¿va, don José?
3: Así es.
2: Durante el procedimiento de la escena, peritos criminales se localizaron cerca de 30 casquillos percutidos calibre 9 milímetros, además de un teléfono celular, los cuales fueron asegurados, incorporados a la carpeta de investigación, ¿va? Este es un hondureño que mataron allá en México.
3: Que iba rumbo a Estados Unidos y que lo agarraron a tiros en México. Ayer en las que lamentablemente han perdido la vida camino a Estados Unidos. Vamos a la pausa comercial y retornamos con el estado del tiempo, porque se cree que hoy habrán lluvias.

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0: 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Cuando son las 6 de la mañana con 50 minutos, más adelante tendremos al vicealcalde de la ciudad de Talanga hablando sobre varios proyectos que están en marcha. La Secretaría de Gestión de Riesgo y Contingencias Nacionales, COPECO, informó que este miércoles predominarán las condiciones secas, en la mayor parte del territorio hondureño, aunque no se descarta precipitaciones débiles y aisladas en algunas zonas del país. 6 de la mañana con 51 minutos. Vamos a la pausa y retornamos en breve.
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8: A las 6 de la mañana con 55 minutos. 6 de la mañana con 55 minutos. Y es que la gente se ha destruido. Ahora, man. La mañana decía Mato que han dañado una válvula de la colonia Orombe. O sea, no ayuden, pero no dañen las papadas, no dañen las cuestiones de piso. Y la gente no, lo que menos paga es agua. Aquí lo que la gente paga, lo que menos paga es agua. Pero bueno, nos están diciendo que el porvenir se salió del aire, no sabemos si es cuestión de energía o este transmisor ha venido teniendo problemas, pero hay que estar pendiente, José Miguel. Vamos a ver si podemos localizar a José Miguel por acá. Si no, vamos a ir con el vicealcalde de la ciudad de Talanga, para hablar algunos temas allí de proyectos que están echando a andar. Están echando a andar la alcaldía municipal de Talanga, que dirige Rudy Manuel Vanegas y Jari Varela. Talanga está incluido dentro de los 75 municipios. Dentro de los 75 municipios de esta zona donde hay problemas, Talanga está incluido dentro de los municipios que menos ha llovido en el país. Ahora, ¿cómo van a entregar ayudas? Usted ya lo sabe cómo. Pero bueno, eso se lo preguntamos más adelante al vicealcalde, que ya lo tenemos en la línea. Señor vicealcalde, muy buenos días. Es un placer saludarle en este espacio Noticias Citario. Buenos días.
9: Buenos días, don José. Muchas gracias por el espacio, don José. Y agradezco mucho.
8: Señor vicealcalde, hace unos días se ha iniciado la apertura de una calle en la colonia... ¿En la San Diego, verdad?
9: No, en la Emeterio.
8: En la Emeterio Mejía, es.
9: Sí.
8: Y esta calle conecta con la colonia Carías y Rodríguez, tengo entendido. ¿Cómo va ese proyecto, señor vicealcalde?
9: Así es, don José. Gracias a Dios, pues ayer concluimos ese trabajo ya, don José. Esta calle conecta la colonia Emeterio con la Carías y Rodríguez. Y pues ya ayer ya dejamos ahí, ¿verdad?, el trabajo terminado, tanto la apertura de la calle como la mera calle principal de la colonia de Emeterio. Al parecer ellos habían tenido un problema, ¿verdad?, por mucho tiempo, donde había una parte que habían unas rocas que sobresalían por el centro de la calle. Entonces los vehículos cuando llegaban ahí se tiraban por una orillita, los camiones, ¿verdad? En este caso, los camiones cargados se tiraban por una orillita y el camión que no tenía suficiente, ¿verdad?, potencia para poder trepar ahí, tendía a tener problemas. Entonces ya ayer también ese problema lo solucionamos ahí, don José, y ya hoy pues solo vamos a reparar tuberías.
8: Ya, van a reparar tuberías.
9: Así es.
8: ¿Y es que dañaron alguna tubería, señor vice?
9: El problema es que los camiones habían dañado esa tubería y había fuga de agua, y usted sabe, el problema más grande que hemos tenido aquí en el casco urbano fue del agua potable, y entonces decidí tratar de profundizar un poco más esa tubería, porque ya que las piedras estas, las rocas estas, las demolimos, pues entonces ahora hay espacio para poder profundizar esa tubería.
8: Sin duda que es un gran trabajo que han hecho para poder habilitar esos tramos de carretera, señor vice.
9: Claro que sí, don José, claro que sí. Ese trabajo que se hizo en la Emeterio, pues déjeme decirle que viene siendo similar al de la Loma Linda, don José.
8: Ya, en la Loma Linda también han trabajado destruyendo algunas rocas.
9: Sí, en la Loma Linda, pues la mayor parte de rocas que sobresalían, ¿verdad?, del nivel de las calles, pues también hicimos ese trabajo.
8: Es un problema este tipo de colonias, porque la única solución que podría y que se le vea futuro, señor vicealcalde, es que pavimenten esos tramos. De lo contrario, van a seguir teniendo serios problemas.
9: Es la idea de esto, de la forma como trabajamos ahorita en la Emeterio, pues yo pienso que ahí ya queda preparado para pavimentación, porque ya ellos tienen alcantarillado también, y entonces ya el próximo proyecto que seguiría sería pavimentación, igual que la Loma también.
8: Bueno, imagínese usted, qué buen trabajo, porque dejan preparado el terreno para un mejor futuro para estas colonias, señor vicealcalde.
9: Claro que sí, don José. La idea de nosotros es tratar de darle respuesta también a estas colonias, ¿verdad?, que pues por mucho tiempo ellos han tenido poco apoyo, claro, siempre viendo, ¿verdad?, que el terreno no es nada fácil trabajarlo, pero ahorita pues gracias a Dios con esta máquina que la alcaldía ha tenido a disposición, ¿verdad?, sabemos que es una máquina que está rentada, pero esta máquina ha sido de mucho provecho, tanto para la población como para la alcaldía, pues porque recordemos que con esta maquinaria también se hizo el proyecto de alcantarillado en la Raúl Girón.
8: Bueno, pues qué bueno, señor vicealcalde, este proyecto de esta apertura de esta calle que viene a ser beneficio para muchos habitantes.
9: Exactamente, don José, y hasta para los carros repartidores ahí, pues ya ahora ya van a poder entrar. Ahorita ya vamos a probar a meter el tren de aseo hasta al fondo de la colonia también, porque ahí ya no hay una excusa para que también ellos no puedan entrar.
8: ¿Qué otros proyectos está desarrollando la alcaldía municipal aparte de esta apertura de esta calle que se ha dado en los últimos días, señor vicealcalde?
9: Ahorita estamos en proyectos de reparaciones de calle también. Vaya, por ejemplo, hoy comenzamos en la Bolsa, que le llamamos, ¿verdad?, sí, en el barrio La Bolsa. Hoy reparamos estas calles donde hemos estado trabajando con los proyectos de alcantarillado, porque sabemos que estas calles están intransitables, pues entonces ya hoy iniciamos ahí también, don José. Vamos a ver un pequeño un pequeño proyecto que quiere traer tránsito aquí a Talanga, que no es nada seguro, pero nosotros como alcaldía municipal queremos apoyar también, ya que ahora hay una nueva ley donde las personas que usen o valen un remolque, ¿verdad?, como sea un troco, sea cualquier aparato que anden ellos jalando en su vehículo, ellos tienen que tener una licencia especial para eso.
8: Bueno, pero es que mire, señor vicealcalde, discúlpeme, con esa cuestión de remolques y toda la cosa, si el que utiliza un remolque es porque realmente lo tiene legal, pues yo no, hasta ahí a veces no le veo mucha relevancia, pero lo que sí me llama poderosamente la atención, y ahora que usted me acuerda, es ese proyecto de ese mismo barrio, La Bolsa, donde están haciendo esa...
9: Tienen que tener una licencia especial para eso.
8: Bueno, pero es que mire, señor vicealcalde, discúlpeme, con esa cuestión de remolques y toda la cosa, si el que utiliza un remolque es porque realmente lo tiene legal, pues yo no, hasta ahí a veces no le veo mucha relevancia,

0: abandonado ese proyecto.
1: Así es, sí, así es, pues ahí también, ¿verdad? Ya hicimos la limpieza, sacamos las alcantarillas y ya tenemos casi preparado el terreno para que se pueda hacer un puentecito que hay en esa zona, don José. Es que hay dos pozos de alcantarillado, ¿verdad? Que están llenos, pues, que prácticamente esos dos pozos están colapsados, entonces el sistema de bombeo para poder darle solución a ese problema primeramente, porque esos pozos están colapsados y no se puede hacer nada mientras no arreglemos ese problema primero, porque parece que les instalaron unas bombas anteriormente y las bombas pues, trabajaron poco tiempo y tendríamos que hacerla funcionar primeramente.
0: Es que ese es el problema, y yo creo que aquí tiene que unirse también el patronato de la Guillermo Rodríguez, que es donde se desembocan esos dos pozos, señor vice.
1: Así es. Y esta parte de ahí, este gran trabajo, don José, pero sabemos nosotros que el patronato, pues, ellos siempre han estado dispuestos a apoyarnos. Sabemos que Enrique Durón es una gran persona y él siempre ha estado de acuerdo con nosotros en esto, pues siempre lo hemos estado platicando y él está dispuesto a apoyarnos, don José.
0: Bueno, estos son proyectos que realmente a la misma sociedad y los mismos habitantes del barrio La Bolsa lo han venido solicitando por mucho tiempo, señor vicealcalde, y qué bien que ustedes hayan metido mano. Qué bien que ustedes hayan metido mano para resolver de una vez por todas ese sistema de aguas negras de la colonia Guillermo Rodríguez, que van a caer a estos pozos que usted ha hablado esta mañana.
1: Así es, sí, gracias a Dios, pues nosotros hemos tenido la voluntad, gracias a Dios, ¿verdad? Y después de eso, pues, Dios nos ha dado, pues, una oportunidad de poder trabajar por nuestro pueblo, don José, y déjeme decirle que no nos vamos a cansar, ¿verdad?, de hacer el bien. La idea de nosotros es, pues, sacar adelante este municipio, porque sí tiene mucha necesidad, don José, y sabemos nosotros que en poco tiempo, pues, vamos avanzando.
0: Bueno, qué bien, y se va avanzando y atacando los problemas que se ha tenido por mucho tiempo, que han dejado abandonados otras autoridades, porque realmente el otro tema es el tema del agua, señor vicealcalde.
1: Sí, fíjense que ese tema es un punto muy importante, el punto que usted ha tocado. El tema del agua potable creo que hoy está funcionando, no le voy a decir que a un 100%, pero sí sabemos que anda entre un 60 y 70%, ¿verdad? Que anda dando la función como tiene que ser el proyecto, pero sabemos que falta mucho por dejarlo trabajando como un relojito, ¿verdad? Pero gracias a Dios, pues ya con el pozo que el señor alcalde pues gestionó, mandó a hacer, sabemos nosotros que es de gran apoyo, don José. Lastimosamente, días atrás el sistema que viene de la montaña pues tuvo un percance ahí, que se reventaron unos tubos, se repararon, y luego cuando se hicieron las pruebas nuevamente, al parecer parece que tiende a agarrar presión la tubería, se volvieron a reventar, entonces eso nos estaba trayendo consecuencias, pero ya gracias a Dios, pues hoy está trabajando bien el sistema, don José.
0: Bueno, esperamos que no se vuelva a dañar esto, pero también me preocupa, esta mañana denunciaba Marcos que en el tanque de la colonia Girón han dañado una válvula. Al parecer ya tienen datos sobre la persona que la dañó, pero el problema no radica ahí, señor vicealcalde. El problema es que cuando una persona que no conoce cómo manipular esta válvula va a estallar una válvula de esas y va a matar a una persona por andar haciendo lo que no debe de hacer la gente, señor vicealcalde.
1: Creo que a veces hay personas que entran en desesperación, ¿verdad? De repente ellos

0: creen que solo es de venir y manipular una válvula para que ellos puedan obtener agua de una manera ilegal, porque nosotros tenemos un calendario donde se manda agua a cada sector, ¿verdad?, por día, y a veces eso nos pasa, ¿no? O sea, hay otros lugares también donde hemos estado teniendo problemas que nos han estado manipulando las válvulas, y a veces digamos llegan hasta un punto pues que dañan la tubería, y es bien complicado, pero, con esto, pero bueno,
1: pero no va a estar tarde temprano que nosotros mismos, los medios de comunicación de Talanga, tendremos que informar que una válvula de esas ha estallado y ha matado a una persona. No queremos eso, señor vicealcalde. Que dejen que los fontaneros manipulen, porque ellos tienen experiencia, y no estar pensando que el día de mañana alguien puede morir por mal manipulación, señor vicealcalde.
0: Exactamente, don José, eso es lo correcto, eso es lo que la población debería de hacer, de permanecer con calma, pues, porque al final, si no teníamos agua en el sistema, no era porque tal vez los fontaneros no querían mandar el agua a los sectores, sino porque teníamos problemas en los tubos madres, ¿verdad? Y pues gracias a Dios creo que ya hoy contamos con la idea de mandar el agua como corresponde, ¿verdad?
1: Bueno, ahora a pedirle a la población que pague y que baje esa gran mora que tiene Demas.
0: Eso es lo mejor que pudiera existir, ¿verdad? Hasta este momento, de que la población pues nos pudiera apoyar con eso, ¿verdad? Aportando ese granito de arena para Demas, ¿verdad? Sabemos nosotros que pues Demas es de suma importancia aquí en nuestro casco urbano, porque de ahí es donde se autosostiene. Sabemos nosotros que de ahí se paga el tren de aseo, de ahí se pagan muchas cosas, se compra tubería para ir solucionando problemas, para ir ampliando proyectos, y pues le pedimos a la población, hombre, que miren realmente cuál es el apoyo que Demas merece, que al final no es un apoyo, don José, es algo, porque nosotros sabemos que sin estos sistemas de ayuda para la ciudadanía, ¿verdad?, que toca, sabemos que no la forma como mandar a botar esa basura, sabemos que se incrementa más el gasto, pues, y pues hoy gracias a Dios nosotros ya hemos avanzado con estos sistemas, hemos avanzado un poquito y sabemos que va para mejora.
1: Bueno, que eso es lo mejor que estamos esperando todos, que mejore, como hemos venido diciendo en este espacio noticias, señor vicealcalde, sobre ese proyecto del río Cuyametepe que usted fue a inspeccionar junto con el técnico hídrico Rolando Hernández, Meme Vidaur, entre otras personas, y que deberían de ir pensando ya en traer ese proyecto, porque se ha hecho la supervisión en tiempos difíciles de verano y que siempre tiene agua, señor vicealcalde.
0: Bueno, en cuanto a ese proyecto, sabemos nosotros que sería de gran provecho, ¿verdad?, lo que es este pequeño río. Sabemos nosotros que es un río que nunca pues se ha secado, sabemos que aunque sea poco el agua, pero siempre pues ha tenido frecuencia, ¿verdad? Don José, para que este proyecto llegue, yo platicaba con el señor alcalde en una ocasión, para que este proyecto llegue, nosotros tendríamos que meterlo en presupuesto para el próximo año. Aparte de eso, tendría que ser aprobada en corporación. Sabemos que sí, va por buen camino, porque el estudio ya se hizo, ya tenemos datos de cuánto es la distancia que tiene la parte más alta que pueda haber de esta zona para que llegue con mejor presión a los tanques. Pero sí, me mencionaba el señor alcalde que tendríamos que meterlo en el presupuesto del 2027, que gracias a Dios pues ahorita esa es la idea que tenemos, don José, y poder llegar a iniciar y concluir este proyecto, pues, para no dejarlo a medio camino, como dicen, sino ponerlo a funcionar.
1: Pero si se gastaron más de 2 millones de lempiras en ese pozo que perforaron aquí frente al cementerio, ¿por qué no van a gastar 3-4 millones de lempiras, señor vicealcalde, en un proyecto que se sabe que está dentro del territorio talangueño?
0: Porque para que el señor alcalde hiciera el pozo que él hizo también, tuvo que haber sido, ¿verdad?, aprobado por la corporación, y al mismo tiempo, pues, lo metieron en presupuesto, ¿verdad?
1: Bueno, ojalá que lo lleguen a concluir, señor vicealcalde, en nombre de este noticiero, que toda la corporación municipal encabezada por Rudy Manuel Vanegas se ponga en ese plano, porque este río Cuyametepe está en territorio talangueño. Vicealcalde, le agradecemos. En otra oportunidad hablaremos más de cómo se están invirtiendo los impuestos del pueblo talangueño para poder hacer más proyectos cada día.
0: Muchas gracias, don José, le agradezco mucho ahí por tu llamada, ¿verdad?, por haberme dado este espacio, por haberse acordado de mí, para que, pues, le informemos a la población, ¿verdad?, de lo que está pasando. Déjeme decirle también que andamos en iluminación del servicio público, andamos instalando lámparas también, don José, andamos instalando 230 lámparas, ¿verdad?, que gracias a Dios, pues, NPH, nuestros pequeños hermanos, hizo esa donación de esas lámparas, ¿verdad? Sabemos que son lámparas muy buenas, lámparas americanas, ¿verdad? Y traen mejor iluminación. Ya hemos avanzado con esto, don José, y...
1: ¿Y a dónde pues, las están instalando, señor vicealcalde?
0: En varios lugares. Por ejemplo, comenzamos en Guillermo, lo que es el barrio La Victoria, ya está en La Ermita, Río Dulce, hay comunidades también, pues hay comunidades, y
1: sí.
0: Andamos únicamente que ya están con puntos, ya ellas ya no podemos desviarlas, como quien dicen, vamos a irle a poner una lámpara a esta persona hoy, no, sino que ya están los puntos, ya NPH dejó los puntos junto con desarrollo comunitario, ¿verdad? Se tomaron los puntos donde se necesitaban y ahí se andan instalando, don José. Andamos instalando lo que son lámparas solares donde no hay energía también.
1: Bueno, qué excelente. Lámparas solares donde no hay energía. Eso es importante. Vicealcalde, le agradecemos y, bueno, que Dios los ilumine para sacar a esta ciudad de Talanga adelante.
0: Muchas gracias, don José.
1: Bueno, el vicealcalde con nosotros. El vicealcalde con nosotros esta mañana. Ha hablado de puntos importantes como este tema del proyecto de agua del río Cuyametepe, que hay que meterlo al presupuesto. Pero yo no creo que ningún miembro de la corporación se vaya a oponer, porque el estudio ya está hecho, según ha dicho Rolando Hernández. Vamos a la pausa comercial. Que Dios ilumine al alcalde, que Dios ilumine a la gente de Corporación Municipal para cada día poder hacer más proyectos en esta ciudad de Talanga. Pausa y ya retornamos.
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0: 7 de la mañana, pasados 26 minutos. Lamentablemente no hemos podido hablar con el doctor Gerson Rivera, porque no contesta ese teléfono, señor alcalde, porque queremos hablar con usted sobre el pavimento que harán desde el Valle de Siria al municipio de San Ignacio. Aunque es pan para hoy, hambre para mañana. Esos pavimentos de doble tratamiento, ese es pan para hoy, hambre para mañana. Mire el problema que tiene ese montón de agujeros que se están haciendo en la calle que va de la ermita hacia el Porvenir. Y el problema aquí es que el gobierno, como somos gobiernos sectarios, permítame, señor alcalde, somos gobiernos sectarios aquí, con ese cachimbo de hoyos, de baches que se están haciendo en esa carretera, entre la ermita y el Porvenir. Johan Cruz, del Partido Libre, y Brian Rubí, Libre. La diputada, una diputada que es más sectaria que nunca, aunque lo digan del diente al labio que no son sectarios, mírenme la seña, como dijo Panolar, aquel que ya no está con nosotros, y discúlpenme que lo menciono. Pero está el alcalde de Cedro con nosotros esta mañana, y lo hemos localizado por dos cosas. Y es que la mayor parte de baches están en su territorio cedreño. Y la otra es que Cedro fue incluido ayer dentro de los 75 municipios del Corredor Seco, incluyendo Talanga y San Ignacio. ¿Cómo van a repartir las ayudas que por parte del gobierno con este nuevo decreto del Corredor Seco? Se lo consultamos al señor alcalde de Cedro esta mañana. Buenos días, don Johan Cruz. Es un placer saludarle.
2: Muy buenos días, mi estimado don José. Un placer saludarle esta hermosa mañana. Un saludo al pueblo de Cedro en general. Retomando el tema principal que hablábamos sobre el bacheo, la cantidad de agujeros que tiene el corredor entre prácticamente Cedros hacia el Porvenir. Mire, ahorita con el tema de lluvia, y esto que no ha llovido lo suficiente, es una gran cantidad de agujeros que están, y llamamos a la CID para que la CID también intervenga, así como decretaron de emergencia para ese bacheo, que lo hagan de manera inmediata, porque es peligrosísimo ese tipo de agujeros profundos que tiene la carretera central, y evitar y hacer un llamado a los conductores también a bajar la velocidad, porque sí es peligrosísimo un accidente en este sector. Con el tema, don José, con el decretar alerta María para los municipios, 75 municipios que estamos ahora en esta situación de la sequía. Pues ayer se sostuvo a través del Departamento de Desarrollo Comunitario una reunión con la MON para determinar, y algunas instituciones del Estado, todo este impacto que viene a generar la hambruna prácticamente a nuestro municipio. Pero tengo que ser categórico y transparente en algún momento con lo que voy a decir. Muchas veces esto sucede solo para taparle el ojo al macho y que se haga que parte de la municipalidad se está elaborando. Después, las ayudas obviamente no son canalizadas directamente con la municipalidad, pero sí, de igual manera es nuestra responsabilidad mandar una información como institución. Sin embargo, esperemos que se respete el trabajo que se va a realizar con los sectores,
0: ¿Usted cree eso, señor vicealcalde? Señor alcalde. ¿Usted cree que se vayan a respetar? Si usted sabe, y usted ya lo vivió con la entrega del bono cafetalero, que no le dieron a oler nada a usted. Entonces, ¿qué es lo que están haciendo, señor alcalde? Que ustedes van a mandar toda la información y son otros los que van a entregar las ayudas.
2: A eso me refería, don José, por eso lo dije de manera contundente, ¿verdad? Lastimosamente el trabajo lo vamos a hacer porque en algún momento el pueblo va a necesitar el apoyo independientemente. Siempre he hecho esta reflexión, don José, que el pueblo tiene que ser con de ojos abiertos e inteligente de qué manera le está llevando la ayuda. Nosotros hemos tocado puertas a través de organismos internacionales porque no nos vamos a quedar con los brazos cruzados. Sabemos que la municipalidad como tal no va a recibir este beneficio, sino que va a ser directa a la población. Y en este caso seremos excluidos, obviamente, a la entrega. Estoy 100% seguro que en algún momento, pues, de manejar este tipo de ayudas como ente institucional, probablemente no seamos tomados en cuenta. Sin embargo, responsablemente estamos recopilando la información que se nos requiere a través de estas instituciones para poder pasar un informe de la situación que está viviendo el municipio de Cedro.
0: Imagínese usted, y solo lo recalco, dos eventos que han sucedido. En el campo educativo se acaba de haber un evento para sacar la representación de Francisco Morazán, del diputado para el Congreso Infantil, ¿verdad?
2: Sí.
0: La hicieron en el municipio de San Ignacio, llevando representantes de estos municipios del norte. Pero como la papada se mira de una forma muy política, llevaron a los alumnos, llevaron a los representantes de educación, pero debieron de haber estado los alcaldes apoyando a su representante del municipio. Pero como era Nancy Santos la que estaba ahí como diputada y representante del gobierno, no lo llevaron a ustedes para apoyar a sus alumnos. A mí sí me hubiese gustado ver a un Joan Cruz apoyando a su representante ahí en ese tipo de reunión en educación. A mí sí me hubiera gustado que el amigo Juanes allá en de Vallecillo hubiese estado ahí apoyando a su alumno. Pero no lo hacen. ¿Por qué? Porque simple y sencillamente se mira la mano política, la mano peluda política en estos eventos. Luego, el primer evento que se había dado, la entrega del bono cafetalero. Quien debió de haber estado ahí también era Joan Cruz, porque él es el alcalde. No es otra persona, discúlpeme. Pero al final y al cabo, en estos gobiernos, aunque digan, no somos partidaristas de esa mano peluda política, siempre se meten de por medio, señor alcalde Joan Cruz.
2: Correcto, mi estimado don José. El objetivo es marginarnos a nivel máximo para poder opacar la gestión también como municipalidad, y sabemos a lo que nos enfrentamos. Sin embargo, estamos preparados a través del gobierno municipal del pueblo a poder llevar lo mejor para estas aldeas el desarrollo. Sin embargo, estamos conscientes de la exclusión que vamos a tener y que se está mirando, y esto ya se miraba venir, y eso es normal.
0: Y a muy poco, tiempo de haber arrancado el gobierno se mira esta situación, que da mucho que desear, señor alcalde, da mucho que desear, porque hubieran esperado más tiempo, pero se mira de por medio la política en todo esto.
2: Yo solo veo algo muy importante en el pueblo. El pueblo de Cedro fue muy inteligente para elegir su autoridad municipal, y he estado confiando en Dios y siempre en la reflexión que tiene el pueblo pedreño para saber elegir en algún momento su autoridad, y que sepa el pueblo de Cedro también cuál es la intención, verdadera intención de sus gobernantes locales para poder darle el desarrollo a sus comunidades. Esto es un proceso e iniciamos, apenas llevamos unos meses, hemos hecho lo mejor como gobierno local. Créame que el pueblo está contento en este arranque, en este inicio de esta administración que tenemos, 2026-2030, vamos a dar lo mejor para el pueblo cedreño. Queremos hacer las cosas de manera transparente, sabemos de las adversidades que vamos a tener, es normal. Sin embargo, adelante, nosotros como alcalde estamos conscientes de la exclusión que vamos a tener, y esto, como dijo usted, apenas inicia y no nos van a detener en el aspecto de buscar la gestión internacional para poder llevar proyectos a las comunidades.
0: Pero pese a eso, pese a esa situación, se le está demostrando al pueblo cedreño que hay gestión, y una de esas gestiones es la iluminación de la entrada principal. Alrededor de 500,000 empiras se están empleando para este proyecto, señor alcalde.
2: Es muy importante mencionarlo, el proyecto ya está avanzando en más de un 70%, muy pronto vamos a estarles comunicando para que se presenten a la iluminación de esta entrada del casco urbano, así como otros proyectitos que vamos a llegar a algunas aldeas, de visitarles para que manden algunos. Vamos como gobierno local también, que el pueblo se le debe de escuchar, y esto es importante. A una como se le administran bien los recursos de manera transparente, le va a rendir para llegar a las aldeas de los del municipio. Y ese es el objetivo, de hacer las cosas bien para poder tomar en cuenta las aldeas en general y que vean la diferencia, cómo se administran los recursos de un pueblo de manera transparente.
0: También se está levantando un censo, tengo entendido. Señor alcalde, infórmenos sobre eso, porque me informaron a mí, no he tenido a mano algún documento donde se está levantando un censo en el municipio de Cedros.
2: Fíjese que tengo conocimiento al respecto, se va a hacer un censo en las diferentes aldeas del municipio de Cedro. Me imagino que es un levantamiento base, porque tenemos entendido que es un censo desde el 2013 desfasado, y que el gobierno a través del INE lo está haciendo. Obviamente nosotros no hemos sido tomados en cuenta en esa gestión también, y obvio, siempre tenemos que decirlo de manera categórica, lo está haciendo a través del gobierno, del partido político de turno, y eso pues vendrán en algún momento a las comunidades a sacar alguna información. Por ahora nosotros solo recibimos tuvimos una reunión hace unos meses atrás solo para comentarnos, pero no para tomarnos en cuenta.
0: Bueno, dejémoslo ahí entonces. Sin duda que se espera que más proyectos por parte de la gestión de la Alcaldía Municipal de Cedros, que encabeza Joan Cruz, pese a este tipo de cosas que no compartimos nosotros, no compartimos nosotros en ningún gobierno, sobre el aislamiento de las mismas autoridades. Pero bueno, en este país no se agarra escuela, señor alcalde, y quieren levantar imágenes de políticos que ya el pueblo les dijo no los queremos.
2: Es más que evidente, don José, que usted tocó la palabra clave. Cuando un pueblo le da la oportunidad a un alcalde para que le apoye, le ayude, le dé una gestión transparente y que sepa que cuando hay cambios es porque el pueblo así lo decide. Y en esta oportunidad el pueblo se la dio a su servidor, y yo voy a hacer lo mejor, a dar lo mejor de mi parte, de mi administración, de mi equipo, para poderle dar al pueblo también esa respuesta que en su momento la necesitó. Y usted ya tocó un tema fundamental, y de igual manera nosotros estamos de pie, firmes, con la frente en alto, trabajando de manera transparente para llevar el desarrollo al municipio de Cedros.
0: Y eso es lo importante, señor alcalde, que un pueblo necesita desarrollo, necesita obras, todos los días, durante toda la gestión, señor alcalde.
2: Correcto, don José, nos vamos a dedicar a visitar siempre, como lo hemos hecho en cada una de las aldeas del municipio, para escuchar a la población. Tenemos conocimiento de múltiples necesidades, obviamente no vamos a poder darle fin a cada una de ellas, pero priorizando a la comunidad, diciéndole y escuchándole qué es lo que necesita. Y en estos casos, pues ahorita, en el tema de la sequía, vamos a priorizar el acercamiento con las comunidades por el tema de agua, y eso tenemos que enfocarnos de manera urgente para poder dar respuesta a esta necesidad.
0: Bueno, y de eso estaremos al pendiente, señor alcalde. Lo importante es colaborar con los datos que pide el mismo gobierno, que sabemos de antemano que esas ayudas, ojalá las entreguen a través de las alcaldías, señor alcalde.
2: Esperemos, don José, en su momento pues se nos va a estar informando. Próxima semana tendremos una reunión con las instituciones gubernamentales para ver cuál sería el procedimiento que se va a seguir y a poder darle una respuesta, al municipio de Cedros, porque ya sabemos que la hambruna se va a incrementar, la sequía, los cultivos pues no van a poder en algún momento desarrollarse, y eso vamos a buscar estrategias para poderle servir a la población.
0: Bueno, le agradecemos, señor alcalde, haber hablado con usted esta mañana sobre estos temas primordiales. La sequía, Cedros ha sido incluido dentro de los 75 municipios en alerta amarilla, incluyendo Talanga y San Ignacio, que mañana hablaremos de estos municipios. Le agradecemos, señor alcalde.
2: Un gusto, don José, un placer saludarle, siempre compartir con usted y con el pueblo de Cedros, y que de igual manera estamos siempre para servirle. Este es un gobierno de puertas abiertas para el pueblo y seguiremos trabajando de manera transparente. Un saludo, bendiciones.
0: Bendiciones. Ojalá, ojalá, y escuche bien esto, señor alcalde. Ya me cortó, pero me está escuchando a través de la radio. Ojalá que aquí, en este tema de sequías, no vayan a meter la mano los políticos, y políticos como Nancy Santos de Avilés. No, con el hambre del pueblo no se juega, no se juega. Con el hambre del pueblo no se juega. Pero bueno, esperemos, esperemos. Talanga, San Ignacio y Cedros han sido incluidos en 75 municipios con alerta amarilla. Esperemos que los políticos no vayan a venir a meter las manos para ser ellos que repartan la ayuda. De antemano se los digo, ¿qué futuro nos espera? Incierto.

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0: 7 de la mañana pasado ya 50 minutos, 7 de la mañana pasado 50 minutos. Tengo algunos mensajes, varios mensajes tengo en el 99 15 24 40, pero que ya no me queda tiempo para poderlos dar a conocer. Solo dice: buenos días, don José. Doña Nancy Santos de Avilés no dejará a Rudy Manuel Banega entregar ayudas de parte del gobierno. Bueno, buenos días, don José. Doña Nancy es muy sectaria y se nota lo que hace con Rudy Vanegas. Bueno, y hay otros mensajes ahí, no los vamos a dar a conocer. Vamos, porque hoy tenemos cumpleañero en casa. Hoy está cumpliendo año nuestro compañero Wildrin Siney Sánchez. Así es que de parte de Mamá Alicia, de Nubia Sánchez y toda la familia Sánchez, hoy está cumpliendo años don Wildrin Siney Sánchez. Felicitaciones a Wildrin Siney Sánchez, nuestro compañero, igual que a todos los cumpleañeros de este hermoso día. Que la pasen bonito en la fecha de su natalicio.

9:51 de la mañana. Queremos saludar una vez más a nuestro compañero Wildrin Zeney Sánchez, que hoy está cumpliendo años. Hoy está cumpliendo años don Wildrin Zeney Sánchez. Que el Señor lo bendiga, que el Señor lo le dé muchos años más de vida a nuestro compañero Wildrin Zeney Sánchez, de parte también de Mama Lisa, de Nubia Sánchez y toda la familia Sánchez. Le saludan a Wildrin Zeney Sánchez.

Bueno, así es que saludos especiales a todos los cumpleaños de este hermoso día, que la pasen bonito. Y que Dios los pueda bendecir. 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

0: 7 de la mañana, 7 de la mañana, 53 minutos. ¡Mario! 7 de la mañana, 53 minutos, gracias a la colaboración de SP7 y Agroveterinaria Saldívar, nuestros patrocinadores en la pauta del noticiero. ¡Mario! 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Vamos con Mario Burgos esta mañana. ¡Mario!
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0: Bueno,
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2: Hoy está de cumpleaños, que Diosito la bendiga, que cumple muchos años llenos de salud.
0: Bueno, saludos especiales para Nena Gallo entonces, y para el compañero Wildrin Sinei Sánchez, que también hoy está cumpliendo años. Gracias, Juani.
2: Gracias, don José. Gracias a usted, don José. Pase buen día.
0: Buen día, buen día, buen día. Se necesita una trabajadora ahí, una muchacha para que trabaje en restaurantes y quizá con eso hemos llegado a la parte final, junto a José Miguel allá en El Porvenir, los compañeros en Guaymaca, Jimmy Walter López, que ha estado con nosotros esta mañana. Les decimos que el Señor los bendiga, que el Señor los acompañe. Feliz miércoles a todos los que nos han escuchado esta mañana. Los dejo con la pausa comercial. Los dejo con la pausa comercial. No, ya no tengo tiempo para pasarles mensajes. Ay, deje esos mensajes. Y aquí los políticos no cambian. Aquí hablan de Dios y no conocen a Dios ni siquiera. Mejor, ni del diente al labio, como dicen por ahí. Mejor, vámonos a la pausa y retornamos en breve ya con los espacios pagados.
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8: En Talanga Estéreo es la hora.
7: Es la hora 8:01.
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1: Es la hora 8:17.
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1: Es la hora 8:32 minutos.
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0: Dios le bendiga en esta mañana, Dios le bendiga de una manera muy especial. Todos y todas los que siempre están en sintonía de su programa El Poder de la Unidad, siempre, siempre aquí trayéndole una palabra que edifique su vida, una palabra que lo levante, una palabra que lo motive. Saluditos muy especiales a todos los que siempre nos están viendo y escuchando, unos que nos miran a través de las redes sociales, otros que nos escuchan a través de la radio. Que Dios me les bendiga. Donde quiera que usted se encuentre, siéntese privilegiado por un día más que el Señor le regala, ¿verdad? Por un día, una oportunidad más que le regala para vivir en este día, ¿verdad? Así que Dios me le bendiga a todos los que siempre están ahí pendientes de su programa El Poder de la Unidad. La unidad trae poder. ¿Por qué, hermano y hermana? Porque una persona que está, una familia que está unida, esa familia jamás va a ser destruida. Esa familia, la unidad, trae un gran poder en Cristo. Tenemos que estar unidos. Las familias tienen que estar unidos, hermanos y hermanas. Padres de familia, yo les digo en el nombre de Jesús y en el amor de Jesús, que no descuiden a sus hijos, no los descuiden, porque los hijos son herencia de nuestro Padre eterno, y el Señor le va a llamar a usted a cuentas por esa herencia que Él le ha entregado. ¿Sabe qué? Los padres se manejan tan afanados que descuidan a sus hijos. Sus hijos están ahí involucrados en esos juegos del maligno, y esto termina destruyendo estas vidas de estos jóvenes. ¿Por qué? Porque no les está poniendo su debido atención a sus hijos. Sus padres, hasta que ya sus hijos fracasan, es que comienzan a sentir ese dolor, pero ya es tarde. Es el día de hoy, es hoy el tiempo de que usted le preste atención a su hijo. ¿Qué es lo que está viendo en su celular? ¿Qué es lo que, con quiénes se juntan en el colegio, en la escuela? ¿Quiénes son sus compañeros? ¿Quiénes son sus amistades? ¿Qué se van a hacer a tarde de la noche? ¿Qué están haciendo tarde de la noche con esa en ahí involucrado en esas redes sociales? ¿Se está poniendo usted a pensar qué está haciendo con esa herencia que Jehová le ha dado? Los hijos se están matando, los jóvenes se están matando, que se salen de su casa en esas motos, y ellos se van como a matar, a destruirse. Accidentes de motos, jóvenes que están muriendo en la moto, jóvenes que se están matando ahí por sus propias decisiones. Piense qué está pasando en la juventud. Un consejo para los padres: mire que su hijo está atravesando, mire con quién su hijo se acompaña. Y su palabra instruye al niño en su camino, y aun cuando fuere viejo no se va a apartar de él. Usted instruye a sus niños en el camino del Señor, instruye a sus hijos en el camino del Señor, porque la palabra nos habla en Eclesiastés también, que el joven, que debemos de instruir a los jóvenes. Los jóvenes no tienen que caminar en el camino del bien, no del mal, para que sus días sean aumentados. Pero ¿qué pasa cuando el joven está apartándose de Dios, cuando el joven no quiere nada con Dios, cuando el padre no se preocupa por este joven? Usted y yo somos los llamados a involucrar nuestros hijos en el camino del bien. Si usted va a la iglesia, no se vaya solo dejando a sus hijos en casa, que cometemos ese error como padres, que dejamos nuestros hijos en casa. Usted y yo sabemos qué pasa cuando usted está en la iglesia y su hijo está en casa. ¿Qué, con quién está comunicando? ¿Qué es lo que está haciendo? ¿Qué es lo que queda haciendo? Esa es una reflexión para usted, que usted, aleluya, mire lo que sus hijos están haciendo. Ponga mucho cuidado a las jóvenes, ponga mucho cuidado a los jóvenes, porque usted y yo tenemos una cuenta que darle al Padre Eterno. Si usted y yo estamos haciendo de estos hijos unos hijos del bien, Dios nos va a prosperar. Si estamos dejando a los hijos que hagan lo que se les dé la gana, Dios nos va a llamar a cuentas. ¿Por qué? Porque la palabra del Señor nos dice: instruye al niño en su camino, y aun cuando fuere viejo, no se apartará de él. Este es un pequeño consejo para los padres, los jóvenes que amen más a sus padres, los padres que traten de ganarse la amistad de sus hijos, que sus hijos no vayan a buscar amistad en otros lados. Trate de ganársela, trate de ganarse sus hijos, que sus hijos sientan esa amistad. La mujer, la joven, siente esa amistad con su madre, el joven siente esa amistad con su padre, para que no vayan a buscar como refugio en lugares contrarios, sino que vayan al lugar indicado, que son sus padres. Yo siempre que platico con las madres de la jovencita, yo le digo: la felicito porque usted se está ganando esta jovencita para Dios. Se está ganando esta jovencita como amiga suya. La está haciendo amiga suya. Que si la jovencita viene y le cuenta un problema, no vaya a quererle atacar, no. O le cuenta algo de su vida personal, que no vaya a querer atacarla, no le vaya a decir que estás mal, no. Trate de ganársela. Siéntase privilegiada usted, madre, que su hija se acerca a contarle sus emociones, a contarle sus problemas, a contarle lo que ella está viviendo. Siéntase privilegiada, porque hay hijas que buscan el refugio en otras personas, que esas personas, en vez de darle un buen consejo, más bien las van a tirar al fracaso. Esos jóvenes también, para los padres, vienen los jóvenes y le dicen: padre, yo quiero esto, y vienen ellos y comienzan a contestarle con algo malo, y entonces los hijos no vienen, no tienen esa confianza en los padres. Trate, padre, de ganarse su hijo, para que su hijo no se involucre en las drogas, en el alcoholismo, en la prostitución, en la delincuencia. Trate de ganársela. No deje de estarle echando culpa al presidente o a cualquier gente. No, usted y yo tenemos que hacer de lo que Dios nos ha dado una bendición grande para Jehová de los ejércitos. Padre, gracias, oh Dios. Gracias, Padre, porque estamos aquí, oh Dios. Hemos estado, Padre, siempre platicando contigo, diciéndote lo que tú quieres que hagamos, oh Dios. Te pedimos, Padre, que vaya tu presencia sobre la juventud, oh Dios. Quita toda destrucción en la juventud. Levanta los jóvenes, Padre, para ti. Conquista a los jóvenes, oh Dios. Que vaya una voz de convencimiento a los jóvenes, para que los jóvenes, oh Dios, amen tu presencia, Padre. Se deleiten en tu presencia, oh Dios. Padre, que los padres, dale sabiduría a los padres, para que ellos hagan de estos jóvenes unos jóvenes de bien para el día de mañana, oh Dios. Padre celestial, glorifícate a los jóvenes. Trae bendición a los jóvenes. Trae bendición a la humanidad, oh Dios. Padre santo, tu mano poderosa sobre cada familia, sobre el país Honduras. Tu mano poderosa quitando toda delincuencia, todo plan de muerte se destruye ahora por el poder de la palabra. Todo espíritu de muerte se va en el nombre de Jesús. Todo espíritu de pleito, de contienda, matrimonios que están a punto de desintegrarse, ahora se restauran estos matrimonios, oh Dios. Personas que están enfermas, oh Dios, sana las vidas, Padre, ahora. Sana, Padre, toda enfermedad, toda diabetes se va en el nombre de Jesús. Padre, toda presión alta, presión baja, se cancela en el nombre de Jesús. Todo dolor de cabeza, Padre, tu presencia va sobre cada vida enferma que está ahí, oh Dios. Todo diagnóstico negativo que el médico ha detectado se cancela en el nombre de Jesús, Padre. Tu presencia, Padre, sobre los enfermos ahora. Vaya tu presencia, vaya tu mano restauradora, quitando toda fiebre, todo dengue, toda gripe, toda tos, todo malestar de garganta, en el nombre de Jesús se va de las vidas ahora. Toda falta de empleo se va en el nombre de Jesús ahora. Trae fuentes de trabajo a las vidas, gentes que están necesitadas de un trabajo. Fluye esos trabajos ahora, para que la gente, oh Dios, pueda tener en qué entretenerse en su trabajo, para que los jóvenes no anden echando malas pensadas, Padre. Manda fuentes de trabajo, Dios, para la vida de los jóvenes, Padre. Padre, por las familias que están ahí, oh Dios, con falta de empleo, que tienen un negocio, Padre, y que este negocio no le está generando ingresos. Ahora fluyen las bendiciones, trae los clientes ahora a estos negocios, oh Dios. Prospera la familia, prospera las padres, prospérelas en el ámbito espiritual, prospérelas en el ámbito físico, para que ellos sean sanados, prospérelas en el ámbito espiritual, para que ellos busquen de tu presencia, para que ellos amen tu presencia, para que ellos se deleiten en tu presencia, prospérelas en el ámbito físico, Padre, en el ámbito económico. Para que todo sea prosperado, para que todo sea prosperado. Quita todo pleito, esas guerras que están en esos países, oh Dios. Esas familias que están desesperadas, esas familias que están desamparadas, esos niños que están, Padre, desamparados, esos huérfanos, esos presos. Vaya tu presencia sobre cada vida, sobre la humanidad, oh Dios. Restaura las familias, familias que están ahí, oh Dios. Enfermas, sánalas, Padre, con tu mano poderosa.
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0: El manto de poder vaya liberando vidas. El manto de poder vaya trayendo paz a las vidas. El manto de poder vaya ahí sanando toda clase de enfermedad. El manto de poder vaya ahí trayendo una bendición sobrenatural. Jesucristo, Dios de los ejércitos, el Dios todopoderoso, el que hizo los cielos y la tierra, el que está conmigo y está con usted también. Glorificado sea el santo nombre de Israel. Dios nos promete. Estamos hablando, seguimos hablando, continuamos hablando de las promesas que Dios nos hace a cada uno de nosotros. Qué buena es la promesa del Señor. ¿Cómo no alabarle al Señor si el Señor está con sus promesas cada día? La salvación es una promesa, mi hermano. La vida eterna es una promesa, mi hermana. La misericordia es una promesa. La misericordia es una promesa. La paz es una promesa también. La libertad es una promesa, porque ya no estamos en el yugo de esclavitud. Ya no somos esclavos del pecado. Ya somos hijos e hijas de Dios. Ya somos hijas e hijos de Dios. El amor que Dios nos brinda es una promesa también. Si usted tiene amor, usted le va a dar amor a sus hijos. Usted le va a dar amor a aquel que se acerca a usted. Usted le va a dar amor a aquel que está ahí necesitado de una palabra. Si usted tiene amor, si usted tiene el amor de Cristo, va a reflejar el amor en su interior. Y todo lo que usted habla, va a hablar palabras con amor. ¿Y quién da ese amor? Ese amor no puede tenerlo una persona que sigue esclavizada en lo pasado, que no ha dejado todo atrás y sigue viviendo lo pasado. La persona que tiene amor es que está disfrutando de lo presente. Yo sé que hay gente que me está entendiendo en esta mañana. La persona que tiene amor está disfrutando de lo presente. Está disfrutando de ese amor que Dios nos ha regalado. Y nos dice Proverbios, capítulo 8, versículo 17. Estamos hablando del amor. Yo amo a los que me aman y me hallan a los que temprano me buscan. ¿Cómo cree usted que que usted tiene un hijo y ese hijo es obediente con usted y ese hijo está, mamá, quiere que le ayude a barrer, quiere que le ayude a trapear, quiere que le ayude a... ¿Qué es lo que necesita el día de hoy que le ayude? ¿Está ese hijo atento a lo que el padre o una madre quiere que ese hijo sea con usted? Entonces mire, cuando sucede eso, entonces esta madre, ¿cómo? Difícilmente va a dejar de amar a ese hijo y siempre va a estar dándole elogios. Yo he escuchado madres que dicen, wow, qué hijo el que tengo yo, no se parece a ese otro. Mala la comparación. Los padres no pueden estar comparando a aquel hijo con el otro, solo porque aquel fue atento, solo porque aquel... Pero es que aquel que fue atento se lo ganó. La atención se gana. Entonces viene esta madre y dice, wow, qué hijo el que tengo yo. Siempre mi mami decía, qué hijo el que Dios me ha regalado. Hay un hijo que siempre la mamá le da elogio, le da por eso, lo halaga, porque se lo merece. Nadie lo van a halagar si no se lo merece. Entonces, si estamos hablando en lo secular, ahora vamos a lo espiritual. Dice, yo amo a los que me aman y me hallan a los que temprano me buscan. Si usted se levantó, comenzó y se puso de rodillas y comenzó a orar, a buscar el rostro del Señor y le dijo, Señor, yo quiero que tú me bendigas en esto, Padre, porque yo aquí estoy y yo sé que tú me amas y yo sé que tú me escuchas y yo sé que tú, Padre, me vas a quitar este dolor, Padre. Yo he puesto mi mirada primeramente en ti y tu palabra no miente, donde dice, más buscar primeramente el reino de Dios y su justicia y lo demás vendrá por añadidura. Entonces el Señor, como viene con aquellas palabras tan bellas, lo va a hallar. ¿Por qué? Porque lo ha buscado. Yo amo a los que me aman y me hallan los que temprano me buscan. Lo va a hallar, lo va a amar. El Señor lo ama. El Señor, al Señor lo va a hallar. ¿Por qué? Porque lo ha buscado. Dice Romanos capítulo 8, 38 y 39. Que todos dicen, yo me lo sé esta palabra, pero hay momentos que necesitamos de esta palabra. Por lo cual estoy seguro, dice, de que ni la muerte, ni la vida, ni ángeles, ni principados, ni potestades, ni lo profundo, ni lo porvenir, ni lo alto, ni lo profundo, ni ninguna otra cosa creada nos podrá separar del amor de Dios que es en Cristo Jesús. Mire que cuando nosotros amamos al Señor, que cuando nosotros buscamos de Dios, que cuando nosotros creemos en Dios, ningún problema lo vamos a ver más grande que Dios. Siempre vamos a decir, oh Señor, qué grande eres tú, qué pequeño es ese problema que tengo. Sí, Señor, qué grande eres tú, qué pequeña esta enfermedad que tengo. Que aunque el médico me haya dicho que no tengo cura, que aunque el médico me haya dicho que estoy ya a punto de morir, que solo tengo 5 días, 1 mes, tu Padre eres más grande que ningún diagnóstico. ¿Cuántos dicen amén? Bueno, si hay alguien que dice amén, yo me voy con esos que dicen amén. Por eso, nadie lo va a separar del amor de Cristo, porque ha aprendido a confiar en el Rey de Reyes y Señor de Señores. Si nosotros aprendemos a amar a Dios por sobre todas las cosas, ninguna cosa creada de este mundo nos podrá separar del amor de Dios en Cristo Jesús. Amén. Porque hemos puesto primeramente la mirada en las cosas que no se ven, porque las cosas que se ven son pasajeras. Usted está pasando, atravesando por el valle de las lágrimas, esto es pasajero. Está atravesando por el valle de la escasez, esto es pasajero. Está atravesando por el valle de una enfermedad, esto es pasajero. Está atravesando por el valle de un problema matrimonial o un problema familiar, esto es pasajero, mi hermano, mi hermana, mi amigo. Pero si usted está en Cristo, no importa nada, ninguna cosa creada me podrá separar del amor de Dios en Cristo Jesús. Ni lo alto, dice Pablo, ni lo profundo. ¿Usted cree que Pablo estaba comiendo galleta, estaba comiendo pastel cuando estaba diciendo estas palabras? ¿Usted cree que Pablo estaba comiéndose un pescadito con tajadas o una carne a la plancha o una carne asada? No. Pablo estaba pasando por dificultades, por persecuciones, por críticas, por azotes, pero él ninguna cosa de esas dijo. Estoy seguro que ninguna cosa creada. Cuando usted está seguro en quién ama y quién lo ama a usted, jamás va a poner la mirada en lo que está pasando. Siempre va a decir: Señor, qué grande eres tú. Este pequeño problema pronto va a pasar. Pero hay gente que en un pequeño dolor de cabeza se está muriendo, se está ahogando, mientras otros están luchando allá en esos hospitales, en esos seguros, en cualquier lugar, con una enfermedad más terrible. Unos están ahí quejándose por cualquier cosa. ¿Por qué? Porque no han aprendido a confiar en Dios. No han aprendido a poner la mirada en el Rey de Reyes y Señor de Señores. Si usted dice amén, escriba ahí. Si usted dice amén, diga amén en casa también. Aleluya. Que Dios está amando a todo el que le ama, dice. Y le halla al que temprano le busca. No es en vano buscar al Señor, amar a Dios. No es en vano. Ninguna cosa creada me podrá separar del amor de Cristo. Ninguna otra cosa me podrá separar del amor de Cristo. ¿Quién lo va a poder separar del amor de Cristo a usted? Cuando usted canta una alabanza, ¿cómo la disfruta? Cuando usted predica, ¿cómo disfruta? Cuando usted barre la iglesia, ¿cómo disfruta? ¿Por qué? Porque está amando a Dios. Se está entregando a Dios. No lo está haciendo porque lo mire el hombre, porque le dé fama el pastor, porque le dé fama el líder. No lo está haciendo porque ama a Dios. Y todo lo que usted hace, lo hace para Dios. Usted está en casita, está adorando al Señor, está amando a Dios, está haciendo sus quehaceres, está adorando al Señor, se está dando a Dios. La gente fracasa, los jóvenes están fracasando. Porque no tienen a Cristo, porque no tienen ese amor, porque cuando fueron chiquitos, estos fueron maltratados y vienen desde su pequeñez con ese problema psicológico de que me trató mal Lulano, de que me trató mal mi papi, de que trató mal mi este, y entonces este no ha aprendido a perdonar, entonces eso lo lleva a la muerte, porque las cositas en el corazón se tienen que quitar para que este corazón tenga paz, tenga gozo, tenga alegría, tenga contentamiento, tenga felicidad. Dice, es que me gusta que dice, ninguna otra cosa creada nos podrá separar del amor de Cristo. Nos podrá. Ahí no dice me podrá. Ahí no solo está hablando a Vida Cruz. Ahí no solo está hablando a Vida Cruz. Ahí está hablando al mundo entero. Porque dice, al que ama a Dios, es así, ¿verdad? Porque dice ahí, Proverbios capítulo 8, 17, es al que ama a Dios, al que busca a Dios. Va a pasar cualquier dificultad y nadie lo va a poder separar del amor de Cristo. Juan capítulo 14, 21, dice su palabra. San Juan capítulo 14, 21, estamos hablando del amor de Dios, hermano, del amor de Dios. El que tiene mis mandamientos, ay, oiga, ahí ponga mucha atención, que eso es para usted, eso es para mí. Y el que no tiene a Cristo, pues puede hoy amar a Dios, pues puede hoy darle su corazón a Cristo. El que tiene mis mandamientos y los guarda, ese es el que me ama. Y el que no me ama será amado por mi Padre, y yo le amaré y me manifestaré en él. ¿Cuántas veces nuestro Padre eterno se ha manifestado en nosotros? ¿Cuántas veces Dios de los ejércitos se ha manifestado en nosotros? ¿Sabe qué? Cuando usted tiene una gran enfermedad o tiene un ser querido y el Señor sanó a ese ser querido, ahí se manifestó el Padre eterno. Pero hay un punto muy importante donde el Padre eterno se manifestó, cuando envió a su Hijo unigénito a morir en esa cruz para salvarlo a ustedes y para salvarme a mí. El que me ama, es necesario que amemos a Dios, porque si amamos a Dios, vamos a avanzar en su reino. No nos va a importar nadie. Vamos a avanzar viendo a Cristo. No nos va a importar nadie. No nos va a importar el hermano. No nos va a importar nadie. Vamos a avanzar porque estamos amando al que no se ve. Porque el hermano, te quiero decir, te puede fallar. Yo te puedo fallar. Pero el único que no falla se llama Cristo. Y eso es que hay gente que por eso se queda congelada. Se queda congelada. Y se platica uno con otro. ¿Y qué se hará con esta gente que está congelada? No, esta gente tiene que salir de la nevera para que se descongele y entre en calentamiento. ¿Cómo va a salir? Pues en oración, en ayuno, en búsqueda. Porque gente, hermano, que ya conoce de Dios, que ha predicado su palabra, que ha estado participando, y esta persona no se quiere levantar, hermano, esto ya no está amando a Dios, esto está amando a otro, porque está poniendo la mirada en el que le falló, y eso no le va a ayudar a continuar adelante. Entonces, ¿qué dice la palabra? El que tiene mis mandamientos y los guarda. Dios dice, amarás al Señor tu Dios con todo tu corazón, con toda tu alma, con toda tu mente y con todas tus fuerzas. Si nosotros hemos estado participando y esta persona no se quiere levantar, hermano, esto ya no está amando a Dios, esto está amando a otro, porque está poniendo la mirada en el que le falló, y eso no le va a ayudar a continuar adelante. Entonces, ¿qué dice la palabra? El que tiene mis mandamientos.

es el que me ama, y el que me ama será amado por mi Padre. Tiene recompensa, que si usted ama a Dios, Él lo amará. Si usted no lo ama, pues Él tampoco lo va a amar. No, no lo va a amar. No me diga que lo va a amar si usted no lo está amando. Tiene que amarlo a Él también. Porque ahí dice, el que me ama será amado por mi Padre. Y yo lo amaré y me manifestaré en Él. ¿Cómo va a creer usted que usted me va a decir a mí que me quiere si a mi papi no lo quiere? Tiene que quererlo a mi papi también, a mi padre terrenal, estamos hablando de lo terrenal. Tiene que querer a mi padre. Si usted dice, ay, pero es que yo quiero a Reinita, pero yo me llevo con Reinita, pero su papá no lo deseo ni ver. No, entonces no me quiere a mí, porque me tiene que querer a mi padre también, hablando de lo terrenal. ¿Cómo va a decir usted que va a querer, va a quiera al Salvador, que quiera al Hijo de Todopoderoso, al que lo salvó, y al Padre no lo quiere? No, dice el Señor, el que me ama, oiga, el que me ama será amado por mi Padre, y yo le amaré y me manifestaré en él. Será amado por mi Padre. Si usted me ama a mi Hijo, yo siempre digo, el que me quiere a mi Hijo, está bien, yo lo quiero también porque me quiere a mi Hijo. Me siento gozosa, me siento feliz. Si no lo quiere, pues yo no me siento feliz porque no me lo quiere. Pero lo que tengo que hacer yo es orar para que usted me lo quiera. Pero el Señor Jesús está hablando que el Padre Eterno está hablando que si usted lo ama a Él, usted va a ser amado por el Señor Jesús también. Usted ame al Padre, usted ame a Dios, también ame a su Hijo. ¿Cómo lo va a amar? Viniendo a sus pies, reconocer que le ha fallado, reconocer que sin Él no puede hacer nada, ni sin Él no puede quitarse ese problema que tiene, sin Él no puede quitarse ese problema familiar, sin Él no puede avanzar. Entonces tiene que amarle a Él primero. Hemos hablado del amor de Dios. Padre, en esta preciosa hora estamos ante tu presencia, hablando, Dios, tu palabra, hemos hablado, hemos traído ese consejo de tu palabra. Sé que a mí me has hablado también, Señor. Gracias, Padre, por tu palabra que ha sido predicada a través de la radio y a través de las redes sociales. Sé que tu palabra no regresa vacía. Levántalos con ese amor eterno hacia ti, que te podamos amar como tú nos has amado, con amor eterno, Padre. Y así seremos vencedores en Cristo Jesús. Amén.

0: pies, Señor. Declaramos eso, Señor, en esta noche. Tú eres el Rey. Tú eres el Rey, Señor.
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1: Es la hora 9:16.
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1: Es la hora 9:30.
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1: Es la hora 9:44.
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1: Es la hora 10:02.
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ahí teníamos el tema musical. Bueno, este tema musical se llama Te pienso de Ozuna. Bueno, son las 10 de la mañana ya con exactos 8 minutos, 10 de la mañana con 8 minutos. En vivo, señores, en la cápsula, hoy súper, súper jueves, ¿verdad? A través de www.estereoporvenir.com nos pueden escuchar en cualquier parte del país o en cualquier parte del mundo, ¿verdad? Por medio de nuestro sitio web 9601-387, nuestra línea activa para nuestra gente que está a través de la full frecuencia 91.7 en el FM. Un excelente saludo, ¿verdad? Mil gracias por estar conectado. Pueden escribirme a través de la línea 9601-3087 o a través de nuestro Facebook, Miguelito Flores HN. Ahí estamos conectados también o activos en el Facebook para que usted nos pueda reportar sintonía a través de lo que es mi cuenta en Facebook, Miguelito Flores HN.

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son las 10 de la mañana con 9 minutos, 10 de la mañana con 9 minutos. La gente que nos sintoniza en los medios de transporte, ¿verdad? La gente que anda ahí en su máquina de ruedas, usted que anda en el transporte público, la gente que está en los diferentes centros comerciales, gracias por mantenerse siempre activos a nosotros, disfrutar cada mañana de esta programación que se enciende, ¿verdad? Desde las 9 de la mañana hasta las 12 del mediodía.

Bueno, son las 10 con 11 minutos, 10 de la mañana con 11, en este jueves con estilo. 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

son las 10 con 12 minutos, 9601-3087, voy con Rola. Me están pidiendo por acá este tema musical de Alexis y Fido. El tema se llama Underground 2020, para la raza que está, ¿verdad?, en sintonía de la radio. Miren, la Rola no fue en sí lanzada en el 2020, fue lanzada en el 2013, pero la Rola se llama Underground 2020. Alexis y Fido, los de energía, sonando a través de la estación líder de la mañana del jueves. Estamos en vivo a través de la radio que comanda la número uno.

0: ahí estaba el Cherry, el de los cabellos verdes, el que me gusta. Bueno, ahí está la rola, se llama El Panty. Se pone su panty con la ley. Se pone su panty con la ley. Bueno, ahí estaba, aparecen varios artistas. En sí es que al brother le han querido como quitar, ¿verdad?, el derecho de actor de la música. Pero se sabe que ahí el pionero es el Cherry, hombre. No hay excusa, porque es que como después se sumaron ya varios artistas reconocidos, entre ellos De La Ghetto y otros más, ¿verdad?, que ingresaron ahí al remix de esta rola, que ha pegado, ¿ah? Ha pegado y está pegando bastante el panty. Se pone su panty con la ley. Bueno, son las 10 de la mañana con el segundo 21 minutos en la cápsula. Hoy 23 de julio del año 2026. Va avanzando también julio. Va deprisa julio, ¿eh? Va deprisa julio. Sí, no, a la medida que vamos, licenciado, ya vamos a estar en Navidad. Rapidito. Oiga, lo que se viene ya son los desfiles, va, y parece que no. Bueno, aquí no, es lo que el instituto queda bastante retirado, no se escucha las prácticas, va. Las prácticas. Pero el comunicado que he visto conforme a los desfiles, licenciado, es de que, según miré en un informe, como que las clases no se suspenden para las prácticas. Según un comunicado que miré ahí. Sí, a ver qué Pepe va. Bueno, son las 10:22, 10 de la mañana con exactos 22 minutos. En vivo, saludos por acá a la raza que está conmigo en el barrio San Antonio, barrio El Centro también, disfrutando siempre de la radio. Muchas gracias por mantenerse siempre conectados y disfrutar siempre de la programación de la estación líder. Voy saludando también a los amigos en Aguacaliente, que la pasen a lo máximo. Quiero también saludar a la raza que está en Minas de Oro, en Esquías, la raza que está en Las Flores, Comayagua, que la pasen muy bien. 10:22 en el sector de Trinidad de Quebradas. ¿Cómo está la raza por allá, hombre? Vallecíos, los amigos que nos sintonizan también a través de frecuencia en Pueblo Nuevo, San Miguel de Barrosa, la raza que está en Agaltecas. Gracias por mantenerse activos y disfrutar de la programación. Voy con Rola. Aquí está este tema musical de... Bueno, aquí aparecen varias hipotas, ¿va? Aparecen varias, dos hipotas y tres hipotes. La rola se llama Sacapunta, sonando a través de la estación líder. Vamos en vivo en la cápsula hasta las 12 del mediodía.
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1: Es la hora 10. 29 minutos.
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Bueno, ahí está el de la alta jerarquía. La rola se llama La Gerencia. Tito el Bambino. Aparece Wisin, Fronty y Arcángel. La rola se llama La Gerencia. Salimos a la calle y el gueto y el respeto no gasta. Bueno, 11:39 en la cápsula. Gracias a todo el convito que está activo con nosotros, ¿verdad? Disfrutando de lo que es la audición. Gracias por mantenerse siempre conectados y disfrutar de la buena música. Nuestros amigos que están activos en el sector de la Guadalupe Cedro, ¿verdad? Una bonita mañana ahí para toda la raza que está en la Guadalupe. Los amigos que nos sintonizan también en el sector de Agua Blanca, Cedro. Gracias por mantenerse conectados a nosotros y disfrutar de la programación de hoy jueves en el preantesala fin de semana.

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Bueno, son las 10 de la mañana con 42 minutos, 10 de la mañana con exactos 42. Bueno, saludamos a la raza de acá del barrio La Cañada, que la pase muy bien, ¿verdad? Toda la raza que pasa pendiente siempre de la radio, acá en el barrio La Cañada. Voy a presentar este tema musical de Zion. Tema musical de Zion, aparece Ken White, aparece Arcángel, aparece Malti, Chencho. Bueno, aparecen varios artistas en esta rola que se llama La Fórmula Sigue. Sé que los tiempos han cambiado, pero seguimos fuerte. Vámonos con La Fórmula Sigue del álbum Fórmula. Vamos con buena música, estamos en el jueves, activando tus mañanas, La Cápsula.

Bueno, al estilo Baby Rasta Gringo, Los Lobos. Aparece el beatbox Daddy Yankee, aparece el de la Ghetto, Ñengo Flow, Arcángel, Farruko, en esta rola que se llama Llegamos a la Disco. Llegamos a la Disco. Bueno, son las 10 de la mañana con 55. 10 de la mañana ya con exacto 55. Saludos a toda la raza que se conecta conmigo a través de la frecuencia, ¿verdad? 91.7 en el FM. Estamos en www.estereoporvenir.com y, bueno, ahí nos puede reportar sintonía, ¿verdad? Activo el WhatsApp 9601-3087. Después de esta rola que voy a soltar ahora mismo, se me viene la hora bachatera de 11 a 12 al mediodía. No se pierda los bachatazos en la cápsula de 11 a 12 del mediodía, una hora completita de pura música bachata. 10:55. Así que voy con esta rola que dice: dime si hay alguien más, para no rogarte ni suplicarte, a mí me sobran de más. Te quiero, no, pero puedo olvidarte. Tú eres un hipócrita. 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Siento un incógnita. ¡Qué talento! Bueno, se me vienen los bachatazos después de esta rola, la pausa comercial, y luego venimos con la cápsula y los bachatazos.

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2: Es la hora 11 en punto.

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0: Bien, ¿cómo estamos? Buenos días. Nuevamente la raza que se viene conectando a través de la frecuencia 91.7 en el FM. Estamos completamente en vivo en Los Bachatazos, cerrando, ¿verdad? Nuestra última hora de lo que es programación en la cápsula. Y en esta ocasión lo cerramos con broche de oro, ¿verdad? Al estilo de la bachata. ¿Cómo están nuestros amigos de Facebook? ¡Ey, estamos en Facebook! ¿Está bueno? ¿Cómo estamos con el audio ahí, Michele? Cañón, ¿verdad? Calidad. ¿Se escucha bien? Ok. Listo, estamos en Facebook. Saludos para los que se vienen conectando en la plataforma de Facebook, en la cuenta de Estéreo Porvenir 91.7 FM. Ahí estamos activos, ¿verdad? Para nuestra gente que se viene conectando por acá. ¿Cómo está la raza? Nos gustaría que nos reporten sintonía. ¿Dónde nos mira? ¿Dónde nos sintoniza? Siempre para nosotros es un gusto poderles transmitir desde la cabina principal de la radio con estilo, ¿verdad? La 91.7 FM, desde el Porvenir Francisco Morazán, completamente en vivo, específicamente desde el barrio La Cañada. Saludos a los que se vienen conectando. Ayúdenos a compartir el en vivo. Ayúdenos a darle full tap tap a la pantalla. O más bien a darle me gusta, muy bien sería la cosa. Estamos con TikTok nosotros. Estamos con el TikTok. No, ayúdenos a compartir la transmisión. Ayúdenos a darle me gusta al en vivo y a reportarnos sintonía. ¿Dónde nos mira? ¿Dónde está usted conectado? ¿Si estamos bien con el audio o cómo estamos ahí? Porque nosotros aquí pues se escucha bien, pero no sé ustedes ahí, ¿verdad? Los que están conectados, ¿cómo escuchan el audio? ¿Si se escucha bien o cómo está la cosa? Así que por favor, ayúdenme con eso. Repórtenme sintonía. ¿Dónde nos está viendo en esta mañana? Si quiere escuchar alguna bachata o si quiere saludar a alguien en especial acá en la zona de lo que es los municipios del norte de Francisco Morazán, pues puede hacerlo completamente en vivo, ¿verdad? Saludos ahí a todos los que se vienen conectando a la transmisión de el Facebook. Estamos en la página de Estéreo Porvenir. Para la raza que me está preguntando por acá, por dónde estamos transmitiendo, porque es que estamos haciéndolo en TikTok, pero hoy lo vamos a hacer aquí en Facebook. Estamos en Facebook, en la cuenta oficial, sería más bien, ¿verdad? La cuenta oficial de Estéreo Porvenir, sí, porque la página es la otra. La cuenta oficial de Estéreo Porvenir, ahí estamos completamente en vivo, así que ahí me puede reportar sintonía, si estamos bien o cómo estamos con la señal, si el audio se escucha perfectamente bien. Quiero que la gente me lo haga saber a través de los comentarios que tenemos habilitados ahora mismo en nuestra transmisión de Facebook. Bueno, hoy estamos en el jueves, fecha 23 de julio del año 2026, hora en Honduras, 11:17 minutos para los que están conectados fuera de nuestro territorio nacional, porque estamos también a través de www.estereoporvenir.com y hay bastante gente que se conecta de España, de Estados Unidos, a través de nuestro sitio web y agradecemos muchísimo. Saludos por acá, está Julián Alonso Gallegos Velázquez, que está conectándose por acá en Facebook, Elmer Cabrera también, saludos a Herrera Rodríguez y todos los que se conectan. Háganmelo saber dónde están conectados, dónde están activos, para así nosotros saludarles con una mayor calidad. 11:18 minutos, buenos días. Los bachatazos en la radio apenas comienzan hasta las 12 con buena música.
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0: ¿Cómo dice?
1: Cuando te cantaba con mi guitarra
0: y mientras tú me besas. ¡Es rico!
1: Ay, niña, no te hagas extraño sabiendo.
0: Mi amor, no importa que hoy te alejes de mí, mañana me vas a extrañar, claro que sí. 11 de la mañana con exacto 22 minutos, 11 con 22 minutos. Vamos a saludar a nuestra gente de las redes sociales y en específicamente a nuestra gente de Facebook que está conectado con nosotros o conectada con nosotros en esta super mañana. Saludos para Xiomara Gallo, saludos desde el Cubelero Alianza Valle. Bendiciones, amigo Miguel. ¿Cómo está la amiga Xiomara? Adolfo Sánchez, el JR. ¿Qué cuenta el licenciado? Me dice, se ha, rejuvenecido. No, hombre. ¿Qué va a ser, hombre? Me siento más viejito. ¿Cómo ha estado mi hermanito Alfonso? El mero JR. Bueno, los que están activos por acá, recuerde que estamos en una transmisión en vivo en Facebook. Búsquenos en Facebook como Estéreo Porvenir. Ahí nos va a encontrar completamente en vivo. Estamos transmitiendo para Facebook, en un live, Facebook Live. Saludos a todos los que están conectados por acá. Reporte la sintonía porque me gustaría saber quiénes son los que están activos conmigo. Dice por acá, hola Miguelito, mándeme o por los opuestos hasta la tibia. Saludos para usted, muchas gracias. Saludos a la raza en la tibia. Por allá está conectada. Bueno, saludos a la amiga, ¿verdad? Saludos a la amiga. No va a dar el nombre porque no me lo mandó. Le voy a dejar debiendo el nombre. No me lo mandó, con alguna intención no lo mandó. Saludos a Lionel Mesa, ey, mi hermanito el albañil. ¿Cómo anda el señor maestro de obra? Saludos, me dice por acá, ey, ¿cómo está mi hermanazo? ¿Todavía con el mismo o ya cambió? ¿Cómo está la cosa? No, con el mismo ayudante, que él cambió de ayudante seguido. No sé por qué se le van y él le da cariño de gratis, dice. Le da bastante amor y cariño de gratis, pero no le aguantan, se le van. Los quema mucho.

Bueno, exactamente las 11 de la mañana con exacto 24 minutos. Ayúdenme a compartir el en vivo, los que están conectados. Ayúdenme a compartir el en vivo, ¿ok? Denle compartir esa vaina que es totalmente gratis. Y denle me gusta a la transmisión para que Facebook nos vaya promoviendo el like que tenemos ahora mismo. Dice Miguelito, dice, me llamo Samaí. All right. Saludos a Samaí. Saludos, chicas, hasta la tibia. Saludos a la gente de la tibia, que la pasen muy bien. Nuestra raza, ¿verdad? En la tibia. De ahí es el equipo Las Tibeñas, ¿verdad usted? De la tibia. Saludos a la raza por allá. Todo fresa, me dice por allá mi hermanito Lionel Mesa. Eso me llega, papá. Salamado Lancho en la casa. Bueno, 11:25 minutos, por los opuestos. Música de Monchi y Alexandra. Es hora de esta hora de la mañana. Saludos a la gente que está conectada con nosotros en la tibia. Muchas gracias, la raza de Aguacaliente, que la pasen muy bien. Es un gusto por acá poderles saludar desde la cabina principal de la radio con estilo propio, Estéreo Porvenir. ¿En qué? Vamos a ver, ¿en qué página está? Me dice, estamos en la cuenta oficial de Estéreo Porvenir en vivo. Facebook, váyanse a Facebook. Aquí siempre me dice luchando, licenciado. Saludos, me dice, desde Comayagua. Ahora lo escucho, me dice, por la página web. Eso me llega, papá. La gente que se va a conectar, la audiencia que se ha venido conmigo de diferentes medios donde hemos estado nosotros, se han venido siguiéndonos y que tienen esta facilidad de podernos escuchar a través del sitio web en el www. Gracias a mi amigo Adolfo, un gran oyente. Vámonos con Rolita, 11:26 minutos. Se llama Polos Opuestos.

Ahí estaban los polos opuestos. No lo vuelvo a hacer. No, no. Hey, saludos a Manuela Martínez. Hola, buenos días, me dice Manuela. Buenos días, ¿cómo estamos? Repórtenme si con la señal estamos bien. Por favor, los que están conectados, ayúdenme ahí. Ayúdenme si la señal se mira bien, si no tenemos problemas con la imagen. Díganos ahí, por favor, porque en ocasiones la señal, pues, a esta hora se pone como súper complicada. Por eso nos complica en ocasiones poderles transmitir a ustedes, poderles llevar, ¿verdad?, lo que es transmisiones a través de Facebook. Saludos a Manuela Martínez, entonces, que la pase muy bien. Repórtenme siempre el lugar, que me escriben en Facebook, ¿ok? Siempre repórtenme el lugar. Miguelito, lo estoy viendo desde tal y tal lugar. Y ahorita quiero que me ayuden con la señal. Díganme si se mira bien la señal, si está bien la imagen o cómo estamos ahí, por favor. Ayúdenme con eso. Saludos a la raza en Comayagua, que la pasen a lo máximo. Denle me gusta también al en vivo, ¿ok? Y denle compartir, que eso no tiene ningún costo adicional. Eso es súper gratis. Es gratis compartir, darle me gusta al en vivo. No tiene ningún costo adicional. Saludos desde Campamento. Saludos para Robertina Escobar. Hey, ¿cómo está mi gente de Campamento? ¿Cómo está mi gente de Campamento? De Campamento en el departamento de Olancho. ¿Cómo está la gente por allá, hombre? Saludos a la familia Escobar, que la pasen muy bien. Mi gente de Campamento. Tengo saludos por acá, vamos a ver. Desde la cooperativa, vamos a ver, Cooperativa El Porvenir Limitada. Ahí está, papá. Saludos a Manuela Martínez, en la Cooperativa de Ahorro y Crédito Porvenir Limitada. Aquí cerquita estamos, unos metros hacia arriba del Parque Central. Ahí está la Cooperativa de Ahorro y Crédito Porvenir Limitada, ¿verdad? Y saludos para todos sus empleados que a esta hora están viendo la transmisión completamente en vivo. Saludos para Dina Torres. ¿Cómo está, Dina? Saludos a Dina. Que la pase muy bien. Nuestra gente de Minas de Oro. Saludos a la gente de Minas de Oro, la gente de San Luis, de Esquías. Quiero saludar a los amigos de Aguascalientes también y de este otro sector que me dijeron el otro día que se llama... Ya se me olvidó. Ya se me olvidó. Pero saludos para la... Bueno, es que hay un lugar que está en el transcurso de Aguascalientes viajando rumbo a Vallecillo, pero se me olvida el nombre. El otro día me dijeron, pero se me olvidó. Saludos, dice, desde, vamos a ver, saludos desde Las Crucitas. Las Crucitas Cedros sería, ¿verdad, Chichi? Las Crucitas Cedros. Isaí Valle, haga like en TikTok, me dice. Haga like en TikTok, hombre, me dice. Siempre hacemos en TikTok. Lo que pasa que la plataforma de Facebook en ocasiones nos pide también que podamos mostrar nuestra imagen a través de like. Porque la cuenta oficial tiene su propia página oficial, entonces hay que estar mostrando imagen también en Facebook para que no nos detecte de que somos robots o que estamos haciendo algo ilícito en la plataforma. Saludos para Jessica Arriola, está conectada Jessica. Bienvenida Jessica, todos los que se conectan por acá. Saludos. Bueno, sobre todo a mi gente de Campamento, hombre, que la pase muy bien. Me siento feliz cuando alguien de Campamento me escribe, ¿sabe? Saludos a mi gente ahí de Campamento porque ahí vienen mis raíces. De la zona de Campamento Lancho. Voy a evacuar mensajes de WhatsApp que me están ingresando por acá a través de la plataforma. Dice por acá, Agua Blanca, Tilap, vamos a ver, Tuliapita, ok, Agua Blanca la cosa, y Tuliapita, ahí está, gracias mi amiga, saludos a toda la raza por ahí. Sí, es que el otro día me estaban reclamando, saludos a la raza de acá, que nosotros lo escuchamos siempre, me dice. Aunque a veces no se llame, pero acá es cadena. Saludos para toda esa raza. Dice, aquí siempre, vamos a ver, aquí siempre luchando, licenciado, me dice. Saludándole desde Comayagua. Ahora lo escucho, ok, por el sitio web, saludos. Este lo habíamos dado lectura ya, ¿verdad? Lo habíamos dado lectura ya, voy a ver aquí quién más está conmigo, porque tengo las líneas, las tengo habilitadas. Y la raza... Sí, y la raza, pues, está activa. Saludos, Miguelito, me dicen que... Vamos a ver, ¿dónde está transmitiendo? En Facebook, en la página oficial de Estéreo Porvenir. Ahí estamos en vivo. Bueno, saludos a todos en Minas de Oro. Pueden pedirme su música también, ¿verdad? Pueden pedir bachatas. Tenemos esta hora de pura música bachata. Dice por acá, me puede mandar Que Se Mueran de Romeo Santos. Saludos a la amiga Carmen en Cedro. Que la pase muy bien nuestra amiga Carmen. Y saludamos a todos. Ayúdenme a compartir ahí, por favor, el en vivo. Vamos a ver quiénes van a compartir aquí. Porque en Facebook normalmente ya digitas no transmitimos. Y
Sí, me gusta más la plataforma de TikTok, porque TikTok la gente es como bien bien interactuada, ¿va? Es como bien metida al rollo, y Facebook se ha vuelto como apagón. Pero si usted se mete a rollo, usted comparte, le da me gusta a la transmisión, pues eso promueve para que Facebook realce el en vivo y pueda llegar a más personas, o podamos saludar a más personas por medio de la transmisión de Facebook. Jessica, saludos. Bueno, vámonos con Rolita entonces, que se mueran de Romeo Santos, me dijo por acá la amiga Carmen. Vamos a ir avanzando porque ya son las 11:35. Que se mueran de Romeo Santos, todos los incrédulos envidiosos, ¿verdad, amiga? Todos los incrédulos envidiosos. Vámonos, 11:35 minutos. Estás disfrutando de la cápsula. Yo soy Miguelito Flores.

0: estilo Romeo Santos. Ahí está este tema musical que se llama Que se mueran los incrédulos envidiosos. Saludos a Giovanni Valladares. Saludos desde Kansas City. Hey, ¿cómo está Giovanni? ¿Cómo está la cosa? Cuéntemelo. Saludos a la gente de Kansas City, que le va a hacer muy bien. Allá está Giovanni. Saludos a toda la raza, a la familia Valladares, que le pasen de lo mejor, ¿verdad? Gracias a todos los que se vienen conectando por acá en el Facebook. Saludos para todos. Reporte de sintonía. Yo debía compartir ese en vivo. Sí, porque normalmente no lo hacemos aquí, pero hay que apoyar compartiendo la transmisión, ¿ok? Saludos a toda la raza. Bueno, son las 11:40, 11 de la mañana con exactos 40 minutos. La gente que nos anda checando a través de la frecuencia 91.7 FM en los diferentes medios de transporte. Usted que anda en el transporte público o transporte privado, usted que está en los diferentes centros comerciales, también un excelente saludo, ¿verdad? Y gracias por mantenerse siempre pendientes a la radio, formar parte de esta programación que transmitimos de 9 de la mañana a 12 del mediodía. Vamos a la conexión en vivo a través de nuestra super línea. Buenos días.
1: Complícame una canción.
0: ¿Qué canción querés?
1: No es brujería.
0: ¿No es brujería?
1: Ajá.
0: ¿Qué es entonces?
1: Es dulce.
0: Ese es amor sincero, ¿verdad?
1: Soy Fanny García.
0: ¿Fanny García?
1: De Río Dulce.
0: De Río Dulce. ¿Tenés saludos para alguien, mi amor?
1: Solamente la canción.
0: Solamente la rolita, ¿verdad? Bueno, listo, yo le complazco.
1: Me complaces ahorita,
0: ¿viste? Ahorita te la mando, Chichi.
1: Ok.
0: Bueno, bueno. Saludos a Fanny, nuestra gente de Río Dulce, Talanga. Que la pasen muy bien. Ahí está Fanny García. Saludos a toda nuestra gente que se reporta a través de la super línea. Gracias por estar activos. Ya 11:41, no es brujería. Rapidito vamos a hacerlo para que miren qué nivel. No es brujería. Es amor puro. Es amor puro. Saludos a la raza de Río Dulce, Río Dulce Talanga, que la pasen muy bien. No sé si está a través de www o está a través de la 90.9 FM Talanga Estéreo. Vámonos entonces con el varón de la bachata. No es brujería, se llama la rolita, que suena ahora mismo a través de la estación líder 11:41. Ya avanzamos en la cápsula. Reporte de sintonía, usted que está en Facebook, escríbame el lugar donde está conectado conmigo, conectada, para nosotros saludarle.

Bueno, complaciendo música hasta Río Dulce Talanga. Ahí estaba el tema, se llama No es Brujería. No es Brujería. Hey, saludos para Jefferson Torres. ¿Cómo está mi amigo Jefferson? Saludos a la raza de Vallecillo. DJ Miguelito dice por allá. Jefferson Torres, saludos. ¿Cómo estamos, mi hermanazo? ¿Qué dice el brother? ¿Qué dice el brother? Bueno, estamos en vivo, señores. Son las 11 ya con exactos 46 minutos. Tengo saludos por acá. Saludos para Melvin Omar. Está conectado el brother. Saludos hasta la zona de acá de lo que es Verde Esquías. Saludos a la raza de la Unión Esquías. De punta a punta me está pidiendo por acá el brother de Fran Reyes. Tema musical que tenemos listo ya para complacer también a nuestra gente de las llamadas en vivo, ¿verdad? Que la pasen muy bien todos los que nos están reportando sintonía por medio de llamadas, por medio de mensajes de WhatsApp y, por supuesto, los que están conectados aquí en Facebook a través de la transmisión en el Facebook. Son las 11:46, Fran Reyes, de punta a punta.

0: El tema se llama De Punta a Punta. Hey, saludos para Cecibel Hernández. Hola, me dice, hola, ¿cómo estás, Cecibel Hernández? Hola, hola, dice Miguelito, ¿cómo estás? Saludos desde El Salvador. Hey, saludos a mi raza en El Salvador. Cecibel Hernández, saludos a toda esa audiencia allá en El Salvador, ¿verdad? Específicamente, ¿dónde que está usted, amiga? ¿En el mero Salvador, en San Salvador o en algún lugar fuera de la ciudad? La ciudad de El Salvador, la capital es San Salvador, ¿verdad? San Salvador, si no ando mal. Saludos ahí para la amiga Cecibel Hernández. Gracias a la gente que se viene conectando por acá, así como ella. Usted me puede reportar el lugar donde está activo. Solo dígame, Miguelito, lo estoy viendo desde tal y tal lugar. Y aquí estamos ready nosotros, listos para dar lectura a lo que es los comentarios, ¿verdad? De nuestra gente de Facebook Live. Todos los que están activos por acá, mil gracias. A través de la página o de la cuenta oficial, más bien de Estéreo por Venir, la 91.7 en el FM. Bueno, son exactamente las 11:51 en la Unión El Salvador. Saludos a la raza por allá en la Unión El Salvador. Saludos para la familia Hernández. Que la pase muy bien, ¿verdad? Nuestra amiga Cecibel. Cecibel Hernández. Saludos para toda la raza. Bueno, 11:52 minutos, los toros van. Héctor Acosta, el torito. Aquí está, quizás sí, quizás no.
1: Románticamente.
0: Antes de soltar la rolita, saludos a Moncho Serrano. Hey, está conectado el brother, ¿va? ¿Cómo está el brother? Dice por acá, hey, dice. Ahora dice en TikTok, ya haga, dice, para tirar leones. ¡Dobre! Tengo mucho pisto ya desde TikTok. Quiero dejarlo descansar por unos días. Es lo que piensa la gente, ¿va? Mi hermanito Moncho, ¿cómo estamos?

0: Bueno, ahí están los Toro Band, Héctor Acosta, el Torito. La rola se llama Quizás Sí, Quizás No. ¿Ah? Lo único que le dice es que le mienta, ¿va? Y que con que se lo jure, él se lo cree. No le importa creer lo que le jure, qué nivel, va, aunque sepa que es mentira. Hey, saludos por acá, dice, muchas gracias, Miguelito. Ahí estamos a la orden, mi amiga Cecibel Hernández. Dice, saludos para Horacio hasta Kansas City. Saludos a Horacio hasta Kansas City de parte de el amigo Giovanni, ¿verdad? De parte del amigo Giovanni Valladares, que la pase muy bien la raza por allá en Kansas City. Tengo más por acá, tengo más mensajes de la raza de Facebook. Tírese, dice... Ay, cositas sí. de Farruko. Cositas. Esa se la debo, mi hermano. Ese reggaetón, va, cositas que hacíamos, creo que es. Ese reggaetón, esa se la debo, mi hermano, porque es que esta hora la cerramos con pura bachata. Pura bachatitas. Por ahí viene llegando Calé Funes, el mero queso. Saludos, viejo. Ey, ¿cómo estamos, mi hermano? Saludos a mi hermanazo Calé Funes. ¿Qué dice la UVC? Tiempo de no saber de esta raza, ¿va? Tiempo de no saber de esta raza. Saludos a Calé Funes. Bueno, saludos por acá. Vamos a ver. Saludos a los amigos en la zona de San Luis. Que la pasen muy bien la gente de San Luis. Un gusto poderles saludar. Bueno, 11:57 minutos. 11 de la mañana ya con exactos 57 minutos. Bueno, todos los que ingresan por acá por primera vez, de verdad, muchas gracias. Por allá miro a Gringo. Por allá miro conectado a Gringo. Por allá miro a Gringo. Saludos al mero Gringo. El chico Disco Móvil. El chico de Alexi Producciones. Dice, vamos a ver. Ahí dice, ay, humildemente, dice Cale. Nah, Cale es humilde. Una gran persona, Cale Fune. Saludos, mi hermanazo. Un abrazo. ¿Quién creo que está por acá por la zona? Cuando venga, me dice, venga para que coma chicharrones. Me dijo el otro día.
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0: Calanga Estéreo, es la hora 12:31.
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0: 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Es la hora. 1:00 p.m.
1: 16 minutos. 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

0: Chalanga Estéreo. Es la hora. 1:00 p.m.
1: 28 minutos.
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0: En Dalanga Estéreo es la hora 1:59
1: minutos.

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1: 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Y me gustaría echarme unas cervezas con usted. ¿Qué le parece?
2: Pues me parece bien. Yo se las invito.

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1: Quiero ver si me puedes poner una canción.
0: ¿Cuál quieres, Lupita?
1: Quiero que me pongas la canción de... tiene apenas 16 con los Acosta.
0: ¡Ey, chulada! ¿Y a quién se la dedicas?
1: A mi novio Ricardo Acosta. A mi novio Ricardo Acosta.
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0: 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Es la hora. 2:00 p.m.
1: 46 minutos. 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

0: 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Es la hora. 2:00 p.m.
1: 59 minutos.
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0: En Dalanga Estéreo es la hora 3 de la tarde.
1: 15 minutos.
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0: En Talanga Estéreo es la hora 3 de la tarde.
1: 30 minutos.
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10: Hola, hola, mis hermanos y amigos y fieles oyentes de esta radio. Qué gusto poder saludarles en este momento donde ya está comenzando el programa de Don Enrique. El programa que le trae testimonios reales, sinceros, de personas que nos han venido a visitar aquí a nuestra casa de oración. Siempre este equipo de oración, este grupo de oración, siempre esta hermandad ayudando, llevando en oración a miles y miles de personas. Muchas personas que me llaman y me dicen: Don Enrique, lléveme en oración, siento ganas de vomitar. Don Enrique, si he perdido el apetito a los alimentos. Don Enrique, gran dolor de cabeza. Don Enrique, siento agujas en mi espalda, siento agujas en mi rodilla. Don Enrique, siento que no puedo hacer nada, todo me sale mal, me siento bloqueado, mis energías, me siento bloqueado en la salud, me siento bloqueado en el amor. Muchas personas que me llaman comentan sus vivencias y este grupo de oración sigue ayudando. Vamos a dejar nuestros primeros testimonios, luego vamos a darle lectura a los mensajes que nos han mandado acá a través de WhatsApp a nuestro número telefónico 96 75 37 19, 96 75 37 19. Comuníquese con nosotros en este momento, mi hermano, usted que por primera vez me está escuchando a través de esta radio, pero usted tiene serios problemas en su vida. Usted está perdiendo un hogar, usted está perdiendo una relación, usted se encuentra herido, desconcentrado de la vida, porque esos problemas personales a usted le andan carcomiendo su pensamiento, mi estimado hermano. Usted no se concentra, usted anda agobiado por los problemas, estimado hermano. Cuente con esta hermandad, cuente con este grupo de oración que podemos ayudarle. Podemos ayudarle a través de nuestros conocimientos, a través de nuestras obras, podemos ayudarle a resolver esos problemas que usted tiene. Vamos a darle lectura a los mensajes que nos han mandado acá a nuestro número telefónico a través de WhatsApp. Pero antes, escuchemos maravillosos testimonios de personas que ya nos han visitado. Y ahora vamos a dar un testimonio para nuestros oyentes. La hermanita dice que le va a dar gracias a Dios, gracias, porque hoy ella dice que se siente bien, ya la medicina le ha llegado. Gracias. ¿Cuántos años tiene usted, mi hermana?
11: Tengo 78.
10: 78 añitos. ¿Usted no podía dormir?
11: No podía dormir, no podía caminar, sino que el dolor en todos los músculos de las piernas. Y hoy sí empiezo a querer.
10: Empieza a caminar.
11: A caminar.
10: Bueno, usted vino buscando medicina porque usted no dormía.
11: No dormía y el dolor que no me tenía.
10: Sí, no, pero podía. Ahora sí duermo.
11: Ahora duermo y ahora.
10: ¿Le dimos la medicina?
11: Sí.
10: ¿Se tomó la medicina?
11: Me la tomé.
10: ¿Y sintió que le llegó?
11: Me llegó, sí.
10: ¿Le llegó? No. ¿Delante de Dios?
11: Delante de Dios.
10: Aquí no hay mentiras, ah, como era. Piensan otros.
11: Sí.
10: ¿Le ha llegado la
11: medicina?
10: Le
11: ha llegado y le tengo gran fe al Señor.
10: ¿Verdad? Primeramente a Dios y después a la medicina.
11: Medicina.
10: Yo sé que hay otras personas, hola, igual que usted, que no pueden dormir. Sí. ¿Usted qué les dice?
11: Yo les digo que vengan acá, ante el hermano, porque él les da buena medicina.
10: La medicina, sí, que le dimos, sí, ha sido efectiva, porque usted ya...
11: Ya duermo.
10: Sí. Sin nada, primero no dormía.
11: No dormía. Y dicen que es de porosis la enfermedad mía, ya estuve en tratamiento en otros lugares.
10: Sí.
11: Los huesos.
10: El dolor de huesos.
11: Sí.
10: Ahora, bueno, usted me pidió ayuda para dormir, para el insomnio que tenía, sí, la debilidad en el cuerpo. Ahora usted dice que siente dolor de huesos.
11: Sí, dolor de huesos, por eso he venido.
10: Y se fue a hacer un examen y le sale osteoporosis.
11: Sí, en tratamiento estuve en San Pedro.
10: Ah, estuvo en,
11: sí,
10: tratamiento.
11: En de un doctor y dice que es osteoporosis de los huesos.
10: Bueno, le vamos a ayudar. Tenemos un buen tratamiento también para que usted pueda curarse de la osteoporosis también. Sí. Un tratamiento natural.
12: Pero tiene la fe en el Señor.
11: Sí, sí, por eso vengo, porque viene la primera vez y
12: le llegó la medicina. Así es, así me gusta. Sí. Ya usted
11: ya
12: comprobó
11: comprobé la medicina. Que es
12: sí.
11: Magnífica la medicina que dan acá.
12: Sí, porque le llegó.
11: Me llegué.
12: Ahora duerme.
11: Hoy duermo.
12: ¿Y primero?
11: Y primero no dormía, me agarraba un pelo, sino que una cosa que hoy no estoy.
12: ¿Qué le dice usted al público que la escucha del hermano Enrique?
11: Ah, del hermano Enrique, yo le digo a los que es bueno, que lo busquen a él, porque él es bueno, da buena medicina y el Señor...
12: ¿El Señor nos guía?
11: Nos guía. Yo le digo allá en mi pueblo.
12: Sí.
11: Sí.
12: Usted ha comprobado.
11: Yo he comprobado, sí, me llegó la medicina.
12: Hoy
11: duermo y hago mis cosas y más después no podía.
12: Sí, sí, sí. Gracias, hermana.
11: Gracias.
12: Bendiciones.
11: Amén.
13: Cristales para traer la prosperidad. Tres poderosas opciones, hermano. Tres poderosas opciones que le van a ayudar de mucho. Cuando deseas que las vibraciones de la prosperidad y la abundancia entren a tu vida, conectando con la divina providencia, ¿verdad? Con la divina providencia, nada mejor que ayudar a tu propósito, listo. Utilizando, hermanos, la energía de los cristales para traer la prosperidad. Aquí en el programa te vamos a mencionar de tres de las piedras, hermanos, más potentes y poderosas que pueden colaborar contigo a la hora de trabajar con la divina fuente de provisión ilimitada y tu capacidad de merecimiento, amados hermanos. Por ejemplo, cristales para atraer la prosperidad es el calcita, este cristal, la calcita, para realizar rituales o amuletos con cristales para atraer la prosperidad. Se recomienda dos variedades de calcita, la naranja o anaranjada y la verde. La calcita naranja se emplea para atraer la prosperidad, hermanos, al hogar y la abundancia al plano personal, proyectada no solo hacia lo financiero, sino también hacia la creatividad, las oportunidades y la superación. Amados hermanos, por otra parte, la calcita verde es un potente amuleto para llevar la riqueza al negocio, a la vez que armonizar los espacios. Esta piedra vibra con la energía de la abundancia financiera en la oficina también. También el cuarzo citrino proviene del calentamiento de la amatista y es considerado como una piedra de equilibrio personal. En este sentido, su influencia benéfica es mayor cuando se lo lleva encima en lugar de dejarlo en la casa o negocio. El cuarzo citrino despierta todo el potencial, hermanos, de su portador, elevando su autoestima y fuerza de voluntad, trayendo hacia este tanto las bendiciones del plano material como las del espiritual, razón por la que conocido como la piedra de la abundancia, amados hermanos. Ejerce un gran poder, hermanos, magnético hacia todo lo relacionado con la buena suerte en los negocios y en la estabilidad laboral. Es excelente para preparar rituales y amuletos en momentos de dificultades, hermano, o pérdidas financieras. Uno de los ritos de prosperidad más sencillos y populares involucra meditar durante 9 días de seguido, hermano, con un cuarzo citrino, manteniendo en mente la conciencia plena de la abundancia y el merecimiento, amados hermanos. También cristales para traer la prosperidad es la pirita, era conocida en la antigüedad como el oro de los tontos por su semejanza con este metal precioso. La pirita atrae negocios importantes, empleo, oportunidades de dinero. Usted que tiene su negocio caído, que no puede prosperar, esta preciosa piedrita le va a ayudar como amuleto. Así que es importante conocer que ella ayuda a la estabilidad económica, talentos ocultos, buena suerte en los juegos de azar y en la compra de bienes. Se recomienda colocarla en el lugar donde se guarda el dinero o la representación de la riqueza en el hogar o la oficina, a fin de que multiplique la prosperidad, los recursos y la entrada en ingresos, amados hermanos. Así es que funciona estas importantes piedras para la abundancia. ¿Quieres alguna? ¿Quieres que te conjuremos una? Así que ven, aquí te vamos a mostrar estos grandes amuletos.
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14: ¿Por qué fue que vino a visitar a don Enrique?
15: Yo vine por un como tumor que tenía en el pecho, y gracias a Dios solo vine una vez, y con una vez que yo vine aquí yo me sentí mejor, y yo le doy gracias a Dios por ese milagro que hizo en mí.
14: Diosito ha hecho un gran milagro en usted. ¿Tenía miedo usted de esta enfermedad?
15: Sí, yo.
14: ¿Por qué tenía miedo?
15: Porque, bueno, yo pensaba así porque yo he visitado a un doctor y siempre seguí lo mismo, pues. Uh-huh. Digo, yo voy donde el hermano Enrique, digo, a ver.
14: Sí, o sea que usted ya había buscado medicina y no, sí, le quitaban ese dolor, sí, esa no, pelota.
15: Por no un tiempo, quitaban. Nomás, sí.
14: Solo se le medio calmado y
15: sí,
14: le volvía
15: de vuelta. Ajá.
14: Y hoy, cuéntele al público cuántos días tiene de haber venido acá la primera vez usted.
15: Como 20 días.
14: 20 días, sí. Y no le ha vuelto el dolor, pelota se desapareció.
15: Se me desapareció.
14: Qué lindo, Dios, ajá, qué bello. Hoy es segunda vez que viene donde,
15: sí,
14: don Enrique.
15: Segunda
14: vez, sí. Vino la primera vez, le dimos las medicinas, ajá, estuvimos examinando su enfermedad.
15: Sí.
14: Y ahora vuelve.
15: Sí, hoy por segunda
14: vino?
15: Vez.
14: ¿Por qué vino acá hoy?
15: Yo vine porque sentí el deseo de venir. Digo, yo voy a irte porque yo me siento mejor.
14: ¿Cómo era su enfermedad? ¿Qué sentía?
15: Yo sentía, bueno, que el pecho yo lo tenía así, como hinchado. Y yo sentía que me dolía. Y digo, yo voy donde el hermano Enrique, digo yo.
14: Cuando usted vino, venía con la chiche grandota.
15: Ajá, sí.
14: Y usted me dijo, si me toco, me duele. Siento,
15: sí,
14: que ando
15: me
14: una
15: dolía.
14: Pelota ahí, me
15: ajá.
14: decía.
15: Sí.
14: Así es, ¿verdad?
15: Sí.
14: Y yo le decía, ¿se ha hecho alguna mamografía, algún examen ahí? Entonces usted me dijo, no, me dice.
15: Uh-huh.
14: Bueno, le dimos un tratamiento completo que se llama demoledor de tumores. Ese tratamiento natural se come las células cancerosas, elimina los tumores. Si hay tumores en el cuerpo, eso los elimina, ya que es una unidad de plantas que es efectiva para esa función. ¿Qué empezó a sentir usted cuando ya empezó a tomar la medicina?
15: Bueno, yo me sentía mejor. De la primera vez que yo tomé, yo me sentí bien.
14: ¿Le dolía su chiche?
15: Ajá. Sí, poco a poco, así con la medicina, ya me iba pasando.
14: Sí. ¿Y a estas alturas le duele todavía?
15: No, ya no.
14: ¿Ya no?
15: Ya no.
14: ¿Usted cree que las medicinas de don Enrique sí curan?
15: Sí, curan. Sí, comprobado.
14: ¿Qué le diría usted a las mujeres que se les ha crecido una chiche?
15: Bueno, que vengan aquí, que aquí está la solución. Que vengan aquí donde el hermano Enrique. Si ellas se sienten mal del pecho, pues que lo visiten a usted.
14: ¿Es un lugar confiable donde don Enrique?
15: Sí.
14: Aquí no hay mentira, ¿usted ya lo comprobó?
15: Sí, no, aquí no hay mentira.
14: ¿Ante Dios me lo dice?
15: Sí, ante Dios.
14: ¿Usted va a recomendar a alguien de su familia, a algún vecino que esté enfermo, lo puede recomendar a este lugar?
15: Sí, yo lo recomiendo que venga acá.
14: Bueno, hermanita, es un testimonio que lo ha escuchado miles de personas ya. Palabras finales, ¿qué le dice usted a la gente?
15: Bueno, yo les digo que vengan acá.
14: ¿Está agradecida a usted, hermano?
15: Sí, yo estoy agradecido con Dios y con usted también.
14: Amén.
10: Síganos escribiendo aquí a nuestro número de teléfono. Pida oración a este grupo de oración, a este equipo de oración. Pida oración a esta hermandad. Usted que sabe que le han hecho brujería en comida, a usted que le han dañado su estómago, usted que ha perdido el apetito a los alimentos, hermano mío, usted que está expulsando pelo de su boca, siempre le sale un pelo enredado en la lengua, usted, mi estimado hermano, que está expulsando flujo.
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10: 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Es como una espuma o ese reflujo que es como una liga espesa de su estómago, a usted que le han dado en comida, a usted que le han dado en bebida, a usted que de alguna de otra manera le han dado cochinadas, hermano mío, entonces comuníquese con nosotros allá. Comuníquese ya. Dice este mensaje que llegó a través de WhatsApp, dice: hola maestro, es un enorme placer participar en su programa. Mire que he tenido una pésima racha. A mí me gustan mucho los juegos de azar. Hace unos meses atrás no había jugada que yo no la ganara. Fíjese que todas las jugadas yo las ganaba. Pero desde que yo le comenté a mi hermana qué era lo que yo hacía para ganar, mi hermana me decía que yo le tenía que dar del premio, si no le iba a contar a la gente que yo era bruja. Don Enrique, como que todo se me empezó a caer. Ella me decía, don Enrique, tenés que darme. Y fíjese que una vez yo no le pude dar nada. Y ella me dijo, pues yo le voy a contar a toda mi familia que vos sos bruja, porque vos no me das nada. Don Enrique, fíjese que desde que yo me peleé con ella, todo se me ha venido abajo. Todo me ha empezado a salir mal. Ella me trató de egoísta, me sigue tratando de egoísta, y ella dice que yo nunca voy a ver el sol claro porque yo soy egoísta. Don Enrique, yo sé que no soy egoísta, yo a veces no le puedo dar porque yo tengo necesidades también, don Enrique, pero lo raro es que ella fue la que me bloqueó. Ahora yo no he podido ganar, yo estoy endeudada, tengo deudas y esta mala racha no la aguanto. Y yo sé que fue mi hermana que me hizo algún bloqueo para que yo no volviera a ganar. Acudo a usted para que usted me ayude, don Enrique, y me pueda liberar, porque yo quiero ganar. Gracias.
14: ¿Por qué va a dar este testimonio usted?
16: Porque me ha traído bien la medicina que me dio este señor. Sí. Yo tenía años de estar padeciéndole.
14: ¿Cuántos años tiene usted, hermanito?
16: Yo tengo 79 años.
14: Sí. Estaba sufriendo. Uy, exagerado.
16: Yo deseaba matarme más bien. Sí. Yo, era triste mi vida. Y a dar gracias a Dios que hoy pues ha cambiado mi vida con la medicina que me ha dado.
14: La medicina le llegó.
16: Uy, hombre, lo último, papá.
14: Sí. ¿Cómo era su problema? Cuéntele.
16: El problema mío era que yo padecía la próstata. Una gran orinadera que yo no podía salir ni moverme podía de la maca. Sí. Ya salía orinándome afuera. Ya, ¿para qué le voy a decir? Era una orinadera que no me daba lugar a venir aquí al pueblo. No.
14: Miro lágrimas en sus ojos.
16: Uy. Solo ganas de llorar me pega. Sí. Porque he sufrido demasiado, pa.
14: Sí.
16: Y por eso le digo, pues la medicina que me ha dado me ha caído bien. Y Dios gracias. A Dios que allí es donde curamos.
14: Así es. Le damos las gracias a Dios.
16: Sí.
14: Que la medicina natural sigue haciendo obras.
16: Obra.
14: Hay mucha gente que dice, no hombre, esas aguas, ¿qué te van a llevar esas aguas? Dice mucha gente. Pero usted, ¿qué le dice a esa gente?
16: No, yo le digo que venga. Que venga con toda fe. porque quise vacunar. Aquí se va a curar y no tenga miedo, que aquí está la solución que tiene que curar.
14: Sí, así es. Bueno, hermano, gracias a Dios que usted está muy bien, ya no tiene ese sufrimiento, ese dolor, esa orinadera. Usted duerme tranquilo.
16: Yo duermo tranquilo, sí. Y salgo tranquilo.
14: Sí.
16: No, ya no voy pensando que me voy a orinar en el bus.
14: Así es, sí.
16: Porque es triste, hermano.
14: Sí.
16: Y yo he querido ir a Tegucigalpa, ¿cómo voy a aguantar?
14: Sí, tenía que ir orinando.
16: Salía de aquí, de aquí a este lugar para la costa.
14: Sí.
16: Tenía que beber una pastilla, llegaba hasta Comayagua.
14: Sí.
16: Ahí me apeaba a un servicio.
14: Otra que los choferes de bus no comprenden este
16: no
14: tipo de enfermedades.
16: No comprenden.
14: No quieren parar.
16: No, ¿qué le va a decir uno para el momentito? No, te quedas.
14: Lo dejan botado.
16: Ahí queda botado.
14: Es triste, es difícil.
16: Es triste,
14: sí. Sí. Pero Dios no desampara a nadie.
16: Así es la vida.
14: Sí. Bueno, hermano, gracias por sus palabras. Que Dios lo bendiga.
16: Vaya,
14: y
16: igual.
14: Gracias a él que usted ya está curado. Está
16: ya
14: bien.
16: Estoy bien, para que Dios es grande y poderoso.
14: Sí, así es. Bueno, gracias, hermano.
16: Bye.
17: Estimado hermano, muchas gracias por estar en nuestra sintonía. Vamos a hablar de la purificación y renovación. Son 5 baños espirituales para limpiar tu aura, hermano. Ponga mucha atención, amado hermano. Es importante, como mujer interesada en bienestar holístico, siempre estoy buscando formas de mantener mi cuerpo, mente y espíritu en armonía y una práctica incorporado en mi rutina. Eso nos manda a decir a través de un mensaje una hermana. Esto es importante. Usted empiece, ¿verdad?, a elegir su baño, ¿verdad? Por ejemplo, los baños siempre son repetidos, pero con diferentes temas. Y es lo que queremos que usted entienda, ¿verdad? Y queremos que usted aprenda a hacer sus baños, porque nosotros le damos una iniciativa, mis queridos hermanos, para que usted haga lo demás en su casa. ¿Mm? Al hacer lo demás en su casa, usted va a fortalecer, porque los baños espirituales son una forma poderosa, hermano, de cuidar nuestro bienestar holístico y mantener nuestra aura limpia y equilibrada. Cada uno de estos baños ha sido parte de su propia práctica de autocuidado y se ha ayudado a enfrentar los desafíos de la vida, ¿verdad?, con una energía renovada y una actitud más positiva, ¿verdad? Espero que estos baños te sean útiles, hermanos, en tu propio camino de crecimiento y transformación. Recuerda siempre escuchar a tu cuerpo y a tu intuición y adaptar estas prácticas a tu necesidad personal. Disfruta siempre estos baños espirituales, ¿verdad? Que la purificación y renovación comience, hermano, a darte una liberación en tu vida, porque hay baños que realmente no los has hecho, pero te los mencionamos en el programa, ¿verdad?, para que pueda venir grandes bendiciones, ¿verdad?, a tu vida. Por ejemplo, un baño de descarga es importante hacerlo, ¿verdad? Todos tenemos, además de nuestro cuerpo físico, un campo energético que nos rodea. Las emociones negativas, los pensamientos negativos que tenemos, ¿verdad?, a los que tienen otras personas, ¿sí?, hacia nosotros, pues, la envidia, el mal de ojo, la tristeza y el desánimo, tiene una frecuencia energética baja y representan energías negativas que se están pegando a nuestro campo energético y nos dejan cargados, desanimados, sin fuerza y ni energía para vivir. Por eso es muy importante reponer regularmente nuestra energía, elevándola de nuevo, ¿verdad?, descargando todo lo que nos pesa y nos hace sentir mal, amados hermanos. Una de las formas más sencillas y efectivas de liberarse de la energía negativa es
13: tomar un baño de descarga, ¿verdad? Compuesto por muchos ingredientes, que hierbas, que sus propiedades neutralizan la energía negativa. Algunas de las hierbas más efectivas en un baño de descarga son el romero. Su nombre en árabe significa alegría. El romero tiene el poder de alejar la negatividad a través de, ¿verdad?, por atravesar todo mal y atraer la alegría y la suerte, amados hermanos. Por eso es importante hacer estos baños, pero es necesario que nos visite para poderte ayudar a hacer estos baños y liberarte. Así que te esperamos.
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6: ¿Cómo se siente? Pues gracias a Dios, hermano, que yo me sentía grave, pero ya, ahorita por ahorita, entonces, gracias a Dios, porque yo sentí un dolor de cabeza, dolor en riñones, en mis espaldas, dolor de cabeza y un enfermedad en el estómago que le dije gastritis, pero yo me siento mejor, yo ya estoy buena con la gracia del Señor Jesucristo y también con la medicina de los hermanitos que me están dando, hermano. Gracias a usted, hermanito, y gracias a todos los hermanos y al que me está atendiendo aquí, el hermanito también.
14: ¿Cuántos años tiene usted, mi querida hermana?
6: Yo tengo 59.
14: 59, sí, años, 59. ¿Todavía trabaja?
6: Sí, sí, trabajo bien,
14: hermano.
6: ¿Esa
14: enfermedad usted la tenía ya casi asustada?
6: Sí, avanzada, sí, hermano, pero gracias a Dios que yo me siento bien, hermano.
14: El dolor de la espalda, hermana.
6: Sí, el dolor de la espalda.
14: ¿Cómo era ese dolor?
6: Era un gran dolor, hermano, que yo del estómago me pasaba las espaldas por dentro, un ardor y un dolor bien feo, dolor de cabeza fuerte, hermano, sí.
14: Vino usted a este lugar, usted escuchó, sí, la radio.
6: Sí, yo le escucho,
14: motivó,
6: hermano, todos los días le escucho yo.
14: Y dijo, en el nombre de Cristo,
6: en el nombre de Jesús, en el nombre de Cristo, mi Padre glorioso, y grande estos hermanos que yo lo escucho todos los días, hermano, sí. Entonces me dejé venir para acá y aquí he encontrado la salud.
14: Ahora sus hijos, ¿qué le dicen?
6: Mis hijos están alegres porque yo estoy viniendo aquí. Y me dicen, mamá, con el poder de mi Dios y la medicina que os dan, usted va a ser sana.
14: ¿Y su esposo qué
6: también
14: le dice?
6: También está alegre, aquí anda él conmigo.
14: ¿Anda acompañándolo?
6: Sí, sí, anda acompañándolo.
14: ¿La medicina le ha llegado?
6: Sí. Entonces y... él está alegre porque yo le digo que me siento mejor del estómago ya, del ardor, ya todo eso, ya se me va quitando.
14: Se le ha quitado, sí, sí, qué bueno, qué lindo que es mi Cristo, sí, hermano. Sí. La medicina que le dimos le ha llegado.
6: Me ha llegado.
14: Y da este testimonio de agradecimiento,
6: a Dios
14: y también a los hermanos.
6: Y los hermanos también.
14: La medicina, sí, natural cura, ¿verdad?
6: Cura, hermano, yo, sí, le tengo fe.
14: Hay gente que dice, no, la medicina natural no cura.
6: Sí,
14: pero
6: cura.
14: ¿Usted qué dice?
6: Te cura, sí.
14: Cura, ¿verdad?
6: Cura, sí.
14: ¿Es efectiva la medicina,
6: sí,
14: natural?
6: Sí, sí, hermano.
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0: En Talanga Estéreo, Es la hora. 4 de la tarde.
1: 5 minutos.
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0: 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Es la hora. 4:00 p.m.
1: 17 minutos.
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4: Bajo la luz llena y con el permiso de las potencias superiores, abrimos este portal de sabiduría. Se detiene el tiempo, se calla el ruido del mundo y se escucha la voz de los antiguos. Hermanitos y hermanitas, les saluda su guía espiritual, el hermanito Pablo, quien ha caminado por los senderos de la iluminación para traerles la verdad que ha permanecido oculta tras el velo de lo invisible. Pero este puente entre lo humano y lo dividido, y lo divino también, no estaría completo sin la presencia de la hermanita Caridad, la mujer de las manos bendecidas, cuya conexión con la Madre Tierra y los oráculos sagrados permite que hoy la sanación toque a su puerta, hermanito. Juntos como los hermanitos de la Caridad, somos el faro que disipa las tinieblas de su destino. Nosotros le traemos las mejores curas, los mejores amuletos. Yo le curo esa enfermedad que usted parece que la ve incurable, que usted ha pasado por muchos doctores. Doctores que le han pintado un futuro bastante devastador. Pero yo le voy a pintar fe, yo le voy a pintar esperanza. Porque es lo que todos nosotros deberíamos impartir con la sociedad. Esperanza, amor, cariño. Esas son las cosas principales que nosotros debemos impartir a cada una de las personas con las que nos llevamos para poder recibir mejores cosas, mejor parte, mejor salud. Pues hermanito, el día de hoy le traigo un programa más que hermoso que me lo va a dejar pensando y me lo va a dejar cuestionando si está haciendo bien las cosas, si usted necesita que alguien lo ayude, que alguien lo acompañe. Este es el mes de febrero, mes del amor, de la amistad, donde todos nosotros queremos ese amor, ese abrazo de ese compañero, o incluso queremos esos abrazos románticos, queremos esa conexión íntima con esa persona que no está en nuestras vidas, pero nosotros la queremos en nuestras vidas. Pues hermanito, el día de hoy le revelaré los secretos del arte mística, del amor y el esoterismo. En este tiempo de San Valentín, tratamos con autoridad el misterio de los amarres de retorno forzoso. Usted tiene a esa persona que ya no quiere estar en su vida, que le ha dado la espalda o se ha marcado con orgullo. Nosotros le ofrecemos el amarre del nudo ciego. Una mística donde la hermanita Caridad utiliza las potencias del amor para doblegar esa voluntad rebelde. Yo trato su relación con la autoridad del dominio, garantizando que sea que esa persona pueda regresar a sus pies, mansa y pidiendo perdón, sin que nada ni nadie pueda impedir que vuelva a su lado. No importa la distancia ni la terquedad, con nuestra mística hermanito, nosotros logramos amarrar lo que otros dieron por perdido, sellando la paz del amor definitiva en su lecho. Pero este mes no es solo para el romance, es también el tiempo de la solidaridad y el despojo de falsas amistades, hermanito. Muchos de ustedes tienen personas al lado que llaman amigos, que son parásitos espirituales que le roban la suerte. La hermanita Caridad realiza el ritual de tamiz de plata para separar el trigo de la paja. Nosotros le ofrecemos la protección del círculo de solidaridad, apartando a esas influencias negativas que no le brindan nada y solo buscan su ruina. Hablemos también de la paz, de amor y solidaridad en el hogar. Ese estado de gracia donde la envidia de afuera no puede entrar. Hay vecinos que con una sonrisa le lanzan polvo de discordia para que usted se pelee con sus verdaderos aliados. La hermanita Caridad consagra hoy el amuleto de la hermandad, un resguardo de solidaridad que une a los que se quieren bien. Nosotros le ofrecemos este blindaje para que la armonía regrese a su casa. Yo trato su entorno con la autoridad del gran mediador, garantizando que la mala fe de terceros no logre romper los vínculos de amor y amistad que lo sostienen. Finalmente, para aquellos que sienten que el amor se les escapa por falta de carácter, nosotros le ofrecemos el ritual del endulzamiento impositivo. No es solo pedir, es decretar que esa persona debe amarlo. La hermanita Caridad utiliza velas de cera de miel negra para amarrar los sentimientos de quien usted desee. Yo trato su deseo con la mística del poder absoluto, asegurando que su voluntad sea la que prevalezca. Pero usted, hermanito, se estará cuestionando: ¿a dónde puedo llegar? ¿A quién puedo llamar? ¿Con quién puedo acudir? Porque muchos hermanitos no están al tanto de las direcciones y los números de teléfono. Pues yo, hermanito, ahorita a continuación lo dejaré con los mismos para que sepa dónde guiarse y no se me pierda en el camino del mal. Lo dejo con mis direcciones y mis números de teléfono, hermanito.
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4: Pasemos a la botánica sagrada para tratar las dolencias comunes que afectan su rendimiento diario. Para la anemia y la debilidad de la sangre, esa falta de hierro que lo tiene pálido y sin fuerzas, la hermanita Caridad recomienda el jugo de remolacha con ortiga y melaza. Con ortiga y melaza. Escuche bien, ortiga y melaza. Este remedio casero es un constructor de glóbulos rojos que le devuelven el color y la fuerza a su organismo. Yo trato su vitalidad con la mística de la tierra fértil, garantizando que el cansancio crónico desaparezca. No deje que la debilidad lo venza a usted, porque usted es fuerte. Yo sano su sistema sanguíneo con los nutrientes de la montaña, devolviéndole la energía para que usted trabaje, para que usted pueda volver a ser esa persona de antes y progresar con la salud, que era inquebrantable. Atendamos ahora los problemas digestivos y el estreñimiento crónico, males que amargan el día y le hacen que le hinche el vientre. La hermanita Caridad ofrece el remedio de la infusión natural de cáscara sagrada de con semillas de lino y hojas de sen, bien purificadas dentro de nuestro altar mayor. Esta medicina natural limpia su colon y desinflama sus intestinos de forma efectiva. La cáscara sagrada con semilla de lino y hoja de sen. Yo trato su digestión con la mística de la purificación, hermanito, asegurando que su cuerpo expulse lo que no le sirve. Al limpiar su interior, usted recupera la ligereza y el buen humor. Nosotros le ofrecemos este alivio botánico, garantizando que su sistema digestivo funcione como un reloj, permitiéndole disfrutar de sus alimentos sin miedo al dolor o a la pesadez. Para la tos de perro y el pecho cerrado, que tanto afecta en estos cambios de clima, la hermanita Caridad sugiere el jarabe de cebolla morada, ajo, jengibre y miel de abeja pura. Este remedio es un antibiótico natural que expulsa las flemas y desinfecta sus pulmones. Yo trato su respiración con la fuerza del aire puro, asegurando que la congestión se disuelva de inmediato. No permita que una gripe se vuelva algo peor. Yo sano sus vías respiratorias con los secretos de la botánica antigua, garantizando que usted respire con libertad y que su pecho se sienta liberado de toda opresión física de manera natural y rápida. Finalmente, para dolores de reumatismo y calambres nocturnos, esas noches donde usted siente que se va a destruir solito en la cama, esas noches donde usted siente que sus huesos no dan para más, la hermanita Caridad nos trae la frotación de alcohol con romero, de trozos de alcanfor y cáscaras de castaño de indias. Este es el remedio ideal para masajear sus piernas y manos cansadas, activando la circulación y quitando el dolor de las coyunturas. Yo sello su bienestar físico, hermanito, con la paz de la naturaleza, garantizando que su cuerpo descanse y se recupere cada noche. Al estar sano del cuerpo, usted puede conquistar el mundo. Nosotros le ofrecemos la reconstrucción de su salud física, asegurando que sus músculos y articulaciones estén listas para cualquier reto que la vida le ponga enfrente. Pues hermanito, yo he tenido bastantes pacientes que me vienen con dolores articulares, esos dolores que no se los quita ni un masaje. Pues yo, hermanito, le traigo las mejores soluciones para que usted se aleje de esas enfermedades que me lo están dejando postrado en la cama, que no puede levantarse, que no puede ver el día de mañana, que usted no puede agarrar la pala para poder irse a trabajar y traer el sustento para su familia. Pues yo, hermanito, le ayudo a limpiar su sistema digestivo, a limpiar también esas articulaciones. Por eso yo le pido que usted se venga a la consulta, que no me tenga miedo. Yo soy su aliado, no su enemigo, hermanito. Yo siempre trabajaré en su defensa, trabajaré de su lado para poder derrotar todos esos dolores que me lo están dejando mal. Pero hermanito, muchos de mis pacientes vienen a mi consulta diciendo: hermanito, fue un milagro que haya encontrado su consulta, haya encontrado su consultorio. ¿Por qué? Porque no sé las direcciones. Pues hermanito, este programa ya está finalizando y lo dejaré con mis direcciones y mis números telefónicos para que usted pueda acudir conmigo, para que usted pueda escuchar mi voz y yo solucionar ese problema. Espero que le haya gustado el programa. Dios me lo bendiga y nos veremos en el siguiente.
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tarde, 36 minutos ya, a través de la radio del primerísimo lugar. 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

tarde, 40 minutos. 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

De la tarde, 49 minutos, exactamente 4 de la tarde más 49 minutos, jueves 23 de julio del presente año. Muchas gracias por continuar sintonizándonos en Casilla, Paya Arriba, Zarzalosa, Rincón Grande, Majada Verde, Terrero Colorado, en el área de Río Dulce también nos están escuchando a esta hora de la tarde. 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

0: En Talanga Estéreo es la hora 5 de la tarde.
1: 2 minutos.
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minutos. 5 de la tarde, pasados 5 minutos a través de la radio del primerísimo lugar. Muchas gracias por sintonizarnos el día de hoy. 9967-7340-3376-5259. 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

5 de la tarde, más 12 minutos ya, 5 de la tarde pasado 12 minutos. 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

de la tarde, más 15 minutos, nos están solicitando música de Laureano Brizuela. Con mucho gusto estaremos complaciendo peticiones después de este tema musical, bajo el patrocinio exclusivo de Comercial Estrada, de Comercial y Ferretería Romesa, de Servicio Fúnebre San Ramón,

5 de la tarde, 19 minutos. 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

de la tarde, 27 minutos, 5 de la tarde, más 27 minutos. 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

la tarde, 32 minutos exactos, jueves 23 de julio del presente año, a través de la radio del primerísimo lugar, bajo el patrocinio exclusivo de Comercial Estrada, innovando con mucha calidad y tecnología para su hogar, de Comercial y Ferretería Romesa, continuamos siendo siempre su mejor ferretería. 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

5:42, 5:00 p.m. 42 minutos. 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

5 de la tarde, 46 minutos, ya 14 nos separan para puntualizar las 6 en punto de la tarde, bajo el patrocinio exclusivo de Autotel Las Palmas, Servicio Fúnebre San Ramón, Comercial Estrada, y por supuesto, Servicio Fúnebre San Ramón, repito, de Comercial Estrada, de Comercial y Ferretería Romesa, y por supuesto, Autotel Las Palmas, 5 de la tarde.

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1: En Talanga Estéreo, es la hora. 5 de la tarde.
2: 55 minutos.

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